0: Avanza.
1: Es mejor aprovechar que ahorita el circuito interior sigue libre desde Viaducto Río de la Piedad y hasta el Eje 5 Sur. Te conviene Ejército Nacional entre Mariano Escobedo y el Circuito Bicentenario. Paseo de las Jacarandas también es opción entre La Raza y hasta Avenida Jardín.
0: Ligera carga.
1: Ya por Rivera de San Cosme desde el Circuito Interior y hasta Insurgentes. Medellín en la misma condición entre Insurgentes y hasta Viaducto.
0: Lento.
1: Por el Viaducto Río de la Piedad entre la Calzada de Tlalpan y hasta la Calzada de la Viga. El Boulevard Puerto Aéreo también lento desde el Eje 1 Norte y hasta Fray Servando.
0: A vuelta de rueda.
1: Y aún te tomará algunos minutos avanzar por el Viaducto Miguel Alemán entre Avenida Patriotismo y hasta la Calzada de Tlalpan.
0: Clima.
1: Tenemos en la temperatura 25 grados y se pronostica una mínima de 14 grados.
0: Gracias, Andrea.
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0: Son las 6.
1: Con 3 minutos.
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2: Y aquí va de nuevo más información.
1: Obras.
2: Toma nota, y es que son de reencarpetamiento y están afectando la circulación de el eje 1 Oriente y Lecumberri. Tu alternativa para evitar este punto es ferrocarril de cintura y el eje 1 Norte.
1: Avanza.
2: Y ahora sí, pasemos a la información de las calles, porque justo ahorita Ejército Nacional sigue libre desde Mariano Escobedo y hasta el Circuito Bicentenario. Te conviene Paseo de los Jacarandas desde La Raza y hasta Avenida Jardín.
1: Ligera carga.
2: En Medellín desde Insurgentes y hasta Viaducto. También Avenida Jardín con un poquito de asentamientos entre el eje 3 Norte y hasta el Circuito Interior.
1: Lento.
2: Te tomará algunos minutos avanzar en Periférico desde Alencastre y hasta Paseo de la Reforma. También en Zaragoza desde Avenida Guelatao y hasta República Federal.
1: A vuelta de rueda.
2: Y si puedes, mejor evite el Viaducto Miguel Alemán porque va imposible desde Patriotismo y hasta la Calzada de Tlalpan.
1: Clima.
2: Tenemos en la temperatura 25 grados.
1: Gracias, Andrea.
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1: Son las 6.
0: Con 23 minutos.
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2: Sigue disfrutando de tu camino y aquí va de nuevo más información vial.
1: Avanza.
2: Y es que ahorita no lleva nada de tráfico Antonio Caso desde Avenida Insurgentes y hasta Manuel María Contreras. Te conviene Avenida de las Fuentes entre el Boulevard Pípila y Avenida de los Bosques. También la calzada Ignacio Zaragoza desde Calle 3 y hasta Viaducto Río de la Piedad.
1: Ligera carga.
2: Justo en Obrero Mundial desde Monterrey y hasta el Eje Central. Avenida Benjamín Franklin lleva un poquito de asentamientos entre José Vasconcelos y hasta Nuevo León.
1: Lento.
2: Por la autopista México-Cuernavaca desde la caseta de cobro de Tlalpan y hasta el viaducto Tlalpan. Misma condición por Avenida Tláhuac entre José Clemente Orozco y hasta Periférico. Y así también así encontrarás José Vasconcelos entre la diagonal Patriotismo y hasta Benjamín Franklin.
1: Clima.
2: El termómetro marca 23 grados. Se pronostica una mínima de 14 grados.
1: Gracias, Andrea.
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1: Son las 6.
0: Con 40 minutos. 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

0: Son las 7.
1: Con 3 minutos.
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2: Sigue disfrutando de tu camino y aquí va de nuevo más información vial.
1: Aviso.
2: Oye, considera afectación vial en inmediaciones del Teatro Metropolitan por la presentación de Gracie en punto de las 9 de la noche. Tus alternativas son Avenida Hidalgo y Artículo 123.
1: Avanza.
2: Es mejor aprovechar que ahorita Canal de Miramontes está libre desde la Calzada Tasqueña y hasta Río Churubusco. Te conviene Avenida 608 desde Avenida 412 y hasta Río Consulado.
1: Ligera carga.
2: Ya por Juan Escutia desde el Circuito Interior y hasta Sonora. Lorenzo Boturini también lleva ligera carga desde Lázaro Pavia y hasta Xocongo.
1: Lento.
2: Y mejor considera que aún tardarás algunos minutos por Insurgentes entre Montevideo y hasta Indios Verdes. José Vasconcelos en la misma condición desde la Diagonal Patriotismo y hasta Benjamín Franklin.
1: Clima.
2: Tenemos 22 grados en la temperatura.
1: Gracias, Andrea.
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1: Son las 7.
0: Con 24 minutos.
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0: Son las 7
1: con 42 minutos. 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
4: Sigue disfrutando de tu camino y aquí va de nuevo más información vial.
5: Aviso.
4: Oye, considera afectación vial en inmediaciones del Teatro Metropolitan por la presentación de Grey 100 punto de las 9 de la noche. Tus alternativas son Avenida Hidalgo y Artículo 123.
5: Avanza.
4: Es mejor aprovechar que ahorita Canal de Miramontes está libre desde la Calzada Tasqueña y hasta Río Churubusco. Te conviene Avenida 608 desde Avenida 412 y hasta Río Consulado.
5: Ligera carga.
4: Ya por Juan Escutia desde el Circuito Interior y hasta Sonora. Lorenzo Boturini también lleva ligera carga desde Lázaro Pavia y hasta Xocongo.
5: Lento.
4: Y mejor considera que aún tardarás algunos minutos por Insurgentes entre Montevideo y hasta Indios Verdes. José Vasconcelos en la misma condición desde la Diagonal Patriotismo y hasta Benjamín Franklin.
5: Clima.
4: Tenemos 22 grados en la temperatura.
5: Gracias, Andrea.
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2: 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Son las 8
3: con 4 minutos.
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4: Sigue disfrutando de tu camino y aquí va de nuevo más información vial.
5: Aviso.
4: Oye, considera afectación vial en inmediaciones del Teatro Metropolitan por la presentación de Grey 100 punto de las 9 de la noche. Tus alternativas son Avenida Hidalgo y Artículo 123.
5: Avanza.
4: Es mejor aprovechar que ahorita Canal de Miramontes está libre desde la Calzada Tasqueña y hasta Río Churubusco. Te conviene Avenida 608 desde Avenida 412 y hasta Río Consulado.
5: Ligera carga.
4: Ya por Juan Escutia desde el Circuito Interior y hasta Sonora. Lorenzo Boturini también lleva ligera carga desde Lázaro Pavia y hasta Xocongo.
5: Lento.
4: Y mejor considera que aún tardarás algunos minutos por Insurgentes entre Montevideo y hasta Indios Verdes. José Vasconcelos en la misma condición desde la Diagonal Patriotismo y hasta Benjamín Franklin.
5: Clima.
4: Tenemos 22 grados en la temperatura.
5: Gracias, Andrea.
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2: Sigue disfrutando de tu camino. ¿Qué tal? Para mí es un gusto estar acompañándote. Vamos por más información del tráfico y el clima.
1: Aviso.
2: Déjame platicarte que si el último número de tus placas es 7 u 8 con engomado rosa, debes verificar tu vehículo antes del 30 de septiembre, así que no se te pase.
1: A vuelta de rueda.
2: En información de las calles, considera que va imposible el circuito interior desde Universidad y hasta División del Norte.
1: Lento.
2: Ya por José Vasconcelos entre la Diagonal Patriotismo y hasta Benjamín Franklin. Periférico en la misma condición desde Alencastre y hasta Viaducto Miguel Alemán.
1: Ligera carga.
2: En Avenida Revolución desde el Viaducto y hasta el Eje 6 Sur. Eduardo Molina ahorita lleva ligera carga también entre Río de los Remedios y Oriente 157.
1: Avanza.
2: Y mejor aprovecha que justo Delfín Madrigal va libre desde Avenida del Imán y hasta el Eje 10 Sur.
1: Clima.
2: Tenemos en la temperatura 20 grados.
1: Gracias, Andrea.
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1: Son las 8.
0: Con 42 minutos.

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2: Sigue disfrutando de tu camino, ¿qué tal? Para mí es un gusto estar acompañándote. Vamos por más información del tráfico y el clima.
1: Aviso.
2: Déjame platicarte que si el último número de tus placas es 7 u 8 con engomado rosa, debes verificar tu vehículo antes del 30 de septiembre, así que no se te pase.
1: A vuelta de rueda.
2: En información de las calles, considera que va imposible el circuito interior desde Universidad y hasta División del Norte.
1: Lento.
2: Ya por José Vasconcelos entre la Diagonal Patriotismo y hasta Benjamín Franklin. Periférico en la misma condición desde Alencastre y hasta Viaducto Miguel Alemán.
1: Ligera carga.
2: En Avenida Revolución desde el Viaducto y hasta el Eje 6 Sur. Eduardo Molina ahorita lleva ligera carga también entre Río de los Remedios y Oriente 157.
1: Avanza.
2: Y mejor aprovecha que justo Delfín Madrigal va libre desde Avenida del Imán y hasta el Eje 10 Sur.
1: Clima.
2: Tenemos en la temperatura 20 grados.

0: Son las 9
1: con 5 minutos.
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2: Posible el viaducto Miguel Alemán entre Insurgentes y la calzada de Tlalpan.
0: Lento.
2: En periférico desde Alencastre y hasta Avenida Observatorio. Justamente el circuito interior lento también desde Ejército Nacional y hasta el Eje 1 Norte.
0: Ligera carga.
2: En Avenida Revolución desde el viaducto y hasta el Eje 6 Sur. Además, ahorita Insurgentes lleva también un poquito de asentamientos entre Camino al Desierto de los Leones y hasta Río Mixcuac.
0: Avanza.
2: Y mejor aprovecha que Avenida Lomas Verdes va libre desde Presa Madín y hasta la Vía Adolfo López Mateos.
0: Clima.
2: En cuanto a la temperatura, el termómetro marca 19 grados. Llegaremos a la mínima de 14 grados.
0: Gracias, Andrea.
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0: Son las 9
1: con 22 minutos.
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2: Me dio muchísimo gusto acompañarte en tu camino y que tengas un increíble inicio de semana. Hasta la próxima.
1: Accidente.
2: Se reporta en el circuito interior a la altura de División del Norte y en dirección a la calzada de Tlalpan. Utiliza como alternativa para evitar este punto el eje 8 sur.
1: Aviso.
2: Déjame recordarte que mañana no circulan los autos con holograma 1 y 2 de verificación. Engomado amarillo y terminación de placas con los números 5 y 6, esto para que no se te pase.
1: Avanza.
2: En Primero de Mayo desde Gustavo Vaz y hasta Periférico.
1: Ligera carga.
2: Justo en Avenida Revolución desde Viaducto y hasta el eje 6 sur.
1: Lento.
2: Tardarás algunos minutos en Periférico desde Alencastre y hasta Reforma.
1: Clima.
2: Ahorita en la temperatura tenemos 19 grados y se pronostica una mínima de 14 grados. Para mañana se pronostica una máxima de 24 grados y una mínima de 15 grados.
1: Gracias, Andrea.
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1: Son las 9.
3: Con 43 minutos.

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española en Michoacán y aparece por primera vez en la obra del michoacano Eduardo Ruiz, un abogado, historiador y novelista de ideas liberales. En su libro Michoacán, paisajes, tradiciones y leyendas, publicado en 1891, el autor rescata el relato de Eréndira, parte de una base histórica que retoma de crónicas de los siglos XVI, XVII y XVIII, además de la tradición oral. Esto convirtió a Eréndira en un relato híbrido entre la historia y la leyenda popular. En la tradición, Eréndira es una mujer purépecha, hija de Timas, un respetado consejero del gobernante purépecha. Uno de los episodios más relevantes cuenta que Eréndira se apropió de un caballo para resistir un ataque de Nanuma, general de Sincicha, aliado de los españoles que buscaba apropiarse de ella. Durante el gobierno de Lázaro Cárdenas, se promovió la representación de Eréndira en murales y espacios públicos. El pintor y arquitecto Juan O'Gorman plasmó a Eréndira a caballo en el mural Historia de Michoacán, de la biblioteca Gertrudis Bocanegra en Pátzcuaro. Así, el personaje dejó de existir únicamente en la literatura y comenzó a formar parte de la memoria visual de Michoacán. En décadas recientes, su imagen también ha sido llevada al cine, como en la película Eréndira la Indomable de 2006, de Juan Roberto Mora Catlett. En 2026, se integró una escultura de Eréndira al Paseo de las Heroínas en Reforma. Eréndira es una figura que se ha convertido en símbolo de rebeldía.

0: Su nombre es sinónimo de resistencia ante el colonialismo español, que invita a reconocer a las mujeres indígenas como herederas de la memoria y la resistencia ante amenazas invasoras.
1: Tiffany Galaviz, también ganadora de México Canta, es originaria de Glendale, en California. Desde muy niña encontró en la música de mariachi una forma de mantener el vínculo con sus raíces mexicanas. Vamos a escuchar una de sus interpretaciones.

0: el bate.
1: Y en nuestra sección Obras que han transformado a México, vamos a conocer dos espacios que son pues parte de nuestra memoria cultural. El Museo Nacional de Historia, ubicado en el Castillo de Chapultepec, abrió sus puertas en 1944.
2: Y el Palacio de Bellas Artes, inaugurado en 1934, que se convirtió desde entonces en uno de los grandes espacios para las artes en nuestro país.
1: Si quieren conocer más lugares como estos, pueden visitar el Catálogo Nacional de Bienes Culturales. Está en www.agendadigital.cultura.gob.mx.
3: ¿Sabías que en lo alto del bosque de Chapultepec existe un castillo que ha sido colegio militar, residencia imperial, casa presidencial y que hoy guarda algunos de los episodios más importantes de la historia de México? Hablamos del Castillo de Chapultepec, sede del Museo Nacional de Historia. El nombre Chapultepec proviene del náhuatl y significa Cerro del Chapulín. Desde la época prehispánica, este sitio fue considerado un lugar especial y estuvo relacionado con los antiguos gobernantes mexicas. El castillo comenzó a construirse en el siglo XVIII, durante el periodo virreinal. Su historia fue cambiando junto con la propia historia de México. En el siglo XIX se convirtió en colegio militar y fue precisamente ahí donde ocurrió uno de los episodios más recordados de la historia nacional, la defensa del castillo durante la intervención estadounidense de 1847. De aquí la tradición histórica que recuerda a los niños héroes. Cadetes que participaron en la defensa de Chapultepec. Uno de los relatos cuenta que Juan Escutia se envolvió en la bandera mexicana y se arrojó desde el castillo para evitar que fuera capturada. Este episodio forma parte de la memoria nacional. Después, durante el Segundo Imperio Mexicano, fue residencia de Maximiliano de Habsburgo y Carlota. Una curiosidad es que Maximiliano mandó adaptar y embellecer diferentes espacios del castillo, mientras que Carlota convirtió algunos de sus jardines y habitaciones en espacios de especial importancia dentro de la residencia imperial, la cual aún en nuestro tiempo podemos contemplar. Después el edificio volvería a cambiar de función y sería utilizado como residencia presidencial hasta que llegó un momento decisivo. En 1939, el presidente Lázaro Cárdenas decretó que el castillo de Chapultepec sería destinado al Museo Nacional de Historia. Y el 27 de septiembre de 1944, durante el gobierno de Manuel Ávila Camacho, el museo abrió oficialmente sus puertas al público. El propio castillo es una pieza histórica. Sus salones, terrazas, jardines, mobiliarios, pinturas, vitrales y arquitectura forman parte del patrimonio que podemos conocer durante su visita.

0: Además, sus muros están decorados con importantes obras de muralistas mexicanos como David Alfaro Siqueiros, José Clemente Orozco, Juan O'Gorman y Jorge González Camarena. Cuando recorremos el castillo de Chapultepec, estamos entrando a un edificio que fue testigo de diferentes épocas de México. Nunca ha dejado de contar historias. Historias de emperadores, presidentes, soldados, artistas y ciudadanos. Historias que forman parte de nuestra memoria colectiva. Museo Nacional de Historia, Castillo de Chapultepec. Cada visita nos recuerda que conocer la historia de México también es una manera de conocernos a nosotros mismos.
1: Por allá de 1904, a Porfirio Díaz le pareció buena idea hacer un teatro, un gran teatro nacional que debía ser imagen de modernidad del régimen y que debía lucir en el centenario de la independencia. Le encomendó al arquitecto italiano Adamo Boari la construcción. Y así inició la obra. Requería tiempo y recursos, así que se inició. Pero la Revolución Mexicana, problemas técnicos, financieros y los cambios políticos hicieron que la obra se retrasara. Y después de 30 años, la inauguración ocurrió. El sábado 29 de septiembre de 1934 y fue encabezada por el presidente de ese tiempo, Abelardo L. Rodríguez. Hubo una ceremonia con un discurso presidencial. El programa se dividió en actividades matutinas y nocturnas. A las 10:20 de la mañana se realizó la ceremonia oficial. Se escuchó el himno nacional y se estrenó Llamadas, Sinfonía Proletaria, de Carlos Chávez, esta interpretada por la Orquesta Sinfónica de México. Después, en la noche, a partir de las 21 horas, se interpretó la Sinfonía Pastoral de Beethoven y posteriormente se presentó La Verdad Sospechosa, una comedia de Juan Ruiz de Alarcón. La protagonista fue María Teresa Montoya bajo la dirección de Alfredo Gómez de la Vega. Esto en una fiesta de arte, exposiciones y recorridos que abrían un recinto sin igual. El Museo de Artes Plásticas también abrió ese día, el 29 de septiembre, con exposiciones de pintura, escultura, arte prehispánico, grabado y dibujo. Al día siguiente de la inauguración oficial, se realizó el primer concierto abierto al público a cargo del violinista ruso Hasha Heifetz. Y así inició la historia de un lugar lleno de magia. Adamo Boari, el arquitecto de origen, imaginó el exterior con una estética Art Nouveau muy asociada con la arquitectura europea de principios del siglo XX. Sin embargo, recordemos que el proyecto se retrasó durante 30 años y cuando se retomó durante el México postrevolucionario, el arquitecto mexicano Federico Mariscal se encargó de terminarlo y el interior adquirió entonces una marcada estética Art Deco. Por eso Bellas Artes tiene esa combinación tan peculiar. Por fuera parece pertenecer a una época y ya estando adentro parece otra época. La última etapa de construcción comenzó en 1932 y el edificio quedó concluido en marzo de 1934, solo 5 meses antes de la inauguración el 29 de septiembre. Cuando el Palacio de Bellas Artes finalmente abrió sus puertas, México era diferente al del inicio de esta historia. La construcción había atravesado una revolución y fue terminado por un estado postrevolucionario que buscaba construir una nueva identidad cultural. Un testigo de esto es el muralismo mexicano. Diego Rivera y José Clemente Orozco dejaron claro que el México de sus tiempos en los murales históricos del palacio era otro, que hasta hoy, en 2026, sigue siendo testigo y miembro destacado activo de la vida artística de todo el país. ¡Feliz cumpleaños al Palacio de Bellas Artes y gracias! Gracias por tanto. Orlando Abad.
2: Para cerrar esta primera media hora, vale la pena recordar una referencia escrita en 1900, donde Erendiri Kikunari, ante la llegada de los españoles y la imposición de una nueva religión, pregunta, ¿qué nos quedará entonces?
3: Siglos después, Erendira sigue siendo una figura de la tradición oral purépecha y este año el INAH la incorporó al Paseo de las Ancestras en Paseo de la Reforma y su pregunta sigue resonando hasta nuestros días.
2: Antes de irnos queremos mandarle saludos a Rafael Vázquez Castro, Rolando Ana Pérez, Erendira Juárez Rangel y Freddy Navarro Mata.
3: También para Scarlett Hernández, Verónica Muñoz Centeno, José Luis Hernández Álvarez, Gerardo Domínguez y Edgar Bennett Bucio. Muchísimas gracias por acompañarnos todas las semanas.
2: Recuerden que nos encuentran como La Hora Nacional Oficial en YouTube, Facebook, Instagram, TikTok, X, Spotify y el número 5534-834239. También nos pueden mandar un correo electrónico a lahoranacional@segov.gob.mx.
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2: Móvil que se llama CFE Contigo. Los servicios que podemos acceder mediante las plataformas son el pago de tu recibo, el pago automático domiciliado, consultar y descargar tus recibos, activar recibos electrónicos, reportar fallas de suministro, solicitar reconexión, localizar centros CFE y también tener acceso a recordatorios de pago. ¿Qué tenemos que hacer para entrar a la aplicación? Lo primero que tenemos que hacer, realizar la descarga de la aplicación dentro de la tienda de aplicaciones móvil. Una vez que la descargamos, vamos a poder acceder de dos formas, mediante un correo electrónico o creando un nuevo usuario dentro de la plataforma. Como ven, es muy fácil, rápido, sencillo y todo desde la palma de tu mano. Y además, se pueden utilizar estos comprobantes como recibos de pago y comprobantes de domicilio. Recuerden, la tecnología está para ayudarnos y hacer nuestra vida cada vez más fácil. Si tienen alguna duda acerca de algún trámite o servicio que quieran conocer, nuestras redes son La Hora Nacional, en oficial, en Instagram y en Facebook. Y nuestro correo electrónico es lahoranacional@segob.gob.mx.
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5: Un día como hoy, pero de 1821, el ejército trigarante entró a la Ciudad de México en un acontecimiento que marcó la consumación de la independencia. Ese 27 de septiembre representó un momento decisivo en el proceso que dio paso al México independiente.
6: Hoy vamos a recordar este hecho porque forma parte de nuestra historia y de la construcción de nuestra soberanía. Es una fecha para conocer el pasado y entender mejor el país que hemos construido a lo largo de más de dos siglos.
7: Si bien el 27 de septiembre de 1821, con la entrada del ejército trigarante a la Ciudad de México, terminó oficialmente el conflicto armado, no es del todo cierto que México haya conseguido su libertad, conquistado la igualdad o abolido la esclavitud. Tres de los principios de la lucha que iniciaron Hidalgo, Allende, Aldama y Josefa Ortiz Téllez Girón. Y continuaron Morelos, López Rayón, Leona Vicario, Gertrudis Bocanegra, Manuela Molina, Guadalupe Victoria, Vicente Guerrero y miles de hombres y mujeres del pueblo digno. Entonces, ¿qué fue lo que pasó? Para poner fin al conflicto armado, el realista Agustín de Iturbide convocó al líder insurgente Vicente Guerrero para encontrar una salida a 11 años de conflicto. Con el plan de Iguala, ambos bandos se convirtieron en el ejército de las tres garantías. Desde el principio, el posicionamiento insurgente fue claro. En enero de 1821, Vicente Guerrero escribió a Iturbide:
8: nuestra única divisa es libertad, independencia o muerte. Si este sistema fuese aceptado por usted, confirmaremos nuestras relaciones, combinaremos planes y protegeré sus empresas. Pero si no se separa del Constitucional de España, no volveré a recibir contestación suya, ni verá más letra mía. Obre usted como le parezca, que la suerte decidirá, y me será más glorioso morir en la campaña que rendir la cerviz al tirano. Le repito que todo lo que no sea concerniente a la total independencia, lo demás lo disputaremos en el campo de batalla.
7: Meses después del encuentro en Acatempan, el realista firmaría los Tratados de Córdoba con el representante español Juan O'Donoghue, a quien Iturbide le ofreció a España el Imperio Mexicano, en primer lugar para Fernando VII y, si este no accedía, a otros tres miembros de la familia Borbón, los infantes Carlos, o en su caso a Francisco de Paula,

0: hermanos de Fernando, y si ninguno accedía, al sobrino del Borbón Carlos Luis u otro individuo de esa casa real. Esta estratagema fue fraguada por Iturbide y apoyada por jefes militares criollos, miembros del alto clero, comerciantes, autoridades y hacendados, con el único fin de asegurar sus fueros, ya que en España la Revolución Popular del General del Riego reinstauró la Constitución Liberal de Cádiz de 1812. Los españoles y criollos en México temían su aplicación aquí. Así, Iturbide traiciona a los insurgentes, pues nunca dejó de ser realista. El 28 de septiembre, un día después de la entrada del ejército de las Tres Garantías, la Junta Provisional Gubernativa, sin la participación de ninguno de los insurgentes, emitió el Acta de Independencia del Imperio Mexicano, firmada por los miembros de esa junta y por el Consejo de la Regencia, encabezado por Agustín de Iturbide. Ante la negativa de los Borbones a aceptar los tratados de Córdoba, inició el verdadero plan de Iturbide. El sargento mayor Pío Marcha se levantó en armas para que Agustín fuera proclamado como primer emperador de México. Los insurgentes no lo permitirían. La lucha por la libertad no podía terminar con la instauración de un monarca. Josefa Ortiz convocó a otros fieles a la causa independentista como Guerrero, Guadalupe Victoria y Nicolás Bravo. Los insurgentes derrocaron al autoproclamado emperador en 1823 y convocaron a un congreso constituyente que proclamó el Acta Constitutiva de la Nación Mexicana el 31 de enero de 1824. Y el 4 de octubre de ese mismo año se promulgaría la Constitución Federal de los Estados Unidos Mexicanos. 3 años después del fin de la lucha armada, México consumaba su independencia como un gobierno republicano, en donde su soberanía reside en el pueblo y por tanto es representativo y federal. Así se logró la primera transformación de la vida pública nacional, base del humanismo mexicano que defiende y festeja una patria libre y soberana.
1: Mañana empieza una nueva semana y la Ciudad de México está llena de opciones para encontrarnos con el arte, la música, el teatro y los espacios culturales. Así que tomen nota porque aquí van algunas actividades.
2: Mañana 28 de septiembre habrá una noche de jazz en la sala Nezahualcóyotl como parte del Festival Cultura UNAM. Se presenta George Coleman, una figura fundamental del saxofón tenor y del jazz estadounidense, acompañado por músicos invitados. El concierto empieza a las 8 de la noche.
1: El martes 29 de septiembre, en el foro ¿A poco no?, se presenta Ocupo Cupido, un espectáculo que combina humor y música para jugar con las ideas tradicionales del amor romántico. La función empieza a las 8 de la noche y es parte del Festival Internacional de Cabaret.
2: Para los que gustan de las artes escénicas, el 30 de septiembre el Teatro Sergio Magaña presenta la nueva revista mexicana de La Pícara Pandilla, un espectáculo que recupera el espíritu del antiguo teatro de carpa. La función empieza a las 8 de la noche.
1: En el Museo Universitario de Arte Contemporáneo, mejor conocido como MUAC, sigue la videoinstalación Manifiesto, del artista alemán Julian Rosenfeld. La exposición puede visitarse hasta el 6 de diciembre, así que es una buena oportunidad para darse una vuelta y conocer esta propuesta de arte contemporáneo.
2: Y si ya se les empieza a antojar el sabor de la temporada, del 2 al 4 de octubre pueden darse una vuelta por el Festival Cultural Café y Chocolate Edición Día de Muertos en el Museo Nacional de Culturas Populares en Coyoacán. Habrá café, cacao, chocolate, pan de muerto, calaveritas y propuestas de varios expositores, además de talleres y actividades para toda la familia. La entrada es libre y el festival estará abierto de 11 de la mañana a 7 de la noche.
3: Mucho cuidado, señores, porque la muerte anda lista.
1: Y para quienes esperan todo el año que llegue el pan de muerto, el 3 y 4 de octubre va a estar en el Centro Histórico el Festival de Pan de Muerto del Museo Caluz. Es una oportunidad para probar diferentes versiones de este clásico de la temporada, conocer propuestas de distintos proyectos gastronómicos y acompañar el recorrido con bebidas y actividades especiales. Es una buena opción para empezar a festejar el Día de Muertos.
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2: Así que ya lo saben, hay muchas maneras de conocer nuestra ciudad y acercarnos a distintas expresiones culturales. Revisen horarios, precios y disponibilidad antes de salir, armen su recorrido y dense la oportunidad de descubrir algún nuevo espacio. Nos vemos y nos escuchamos la próxima semana con más opciones.
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2: Hoy vamos a hablar de una obra que toma un personaje muy presente en la tradición oral de México para contar una historia para niñas, niños y familias. Se trata de Guille y el Nahual, una obra que llega al foro La Gruta del Centro Cultural Helénico del 5 de septiembre al 11 de octubre.
1: Para conocer un poquito más de esta propuesta está con nosotros hoy la actriz Geraldine Palencia.
5: Y bienvenida.
6: Muchas gracias por la invitación.
2: Cuéntanos un poco, ¿de dónde surge la idea de esta obra?
6: Esta obra ya tiene 5 años presentándose con la productora Tribu Producciones. Yo entro un poquito después, me parece que es de sus primeras producciones que hacen para teatro infantil y bueno, pues para toda la familia.
1: En esta historia, pues Guille conoce un Nahual que igual se siente solito, también quiere compañía, pero ¿qué sientes que representa esta amistad? ¿Qué es lo que ustedes quieren que las infancias que van a ver la obra se lleven de esta historia tan bonita?
6: Además de la amistad y esa cosita que a veces tenemos los niños, las niñas, de recoger animales de la calle, llevarlos a la casa y que los papás te digan no.
1: Ya demasiado tarde, ¿no?
6: Sí,
1: porque
6: sí,
1: ya está ahí, ya no está, ¿qué ahí, vas a hacer?
6: Claro, ¿no? Y pues dejar a ese animalito ahí abandonado, pues pobrecito, ¿no?
1: Claro.
6: Pero más allá de eso, pues, el Nahual es una criatura diferente. Es una criatura mágica, provoca temblores, provoca vientos, provoca fenómenos naturales muy fuertes. Por eso como que la gente no lo quiere, ¿no? Le tiene un rechazo. Y entonces en la historia vamos a ver cómo es posible convivir con alguien que es diferente a uno. Sobre todo eso, el poder aceptar las diferencias de los otros. Y no porque seamos diferentes no significa que no podamos ser amigos. Pues es eso básicamente. Para los niños y las familias en general.
2: Eso es un mensaje muy bonito, ¿no? Porque justamente, y en estos tiempos creo que es muy importante aceptar las diferencias de las demás personas. Y México justamente es un país que es muy diferente en muchos aspectos. Y además el Nahual se puede transformar en otros personajes, ¿no?
6: Exacto, sí. Bueno, el Nahual es un personaje de las leyendas mexicanas, de gran tradición mexicana. Y bueno, en esta historia pues le dan ahí un giro como una criatura amigable, como una criatura de la naturaleza que está dispuesta también a convivir con los demás. Y esto que dices es muy importante, de que México es un país muy diverso. A mí me parece que estamos en tiempos donde tenemos que reforzar la tolerancia y la flexibilidad que tenemos como país y como sociedad, pero también como personas, para poder aceptar a los demás, a las y los demás, como son.
1: Pues muy bonita historia, muy bonita moraleja. Queremos pedir que nos recuerdes las fechas y el teatro, y si la obra tiene redes sociales, que nos las compartas, y las tuyas también.
6: Muchas gracias, claro que sí. Guille y el Nahual va a estar en el Centro Cultural Helénico del 5 de septiembre al 11 de octubre, sábados y domingos a la 1 de la tarde. Centro Cultural Helénico en el Foro La Gruta, les esperamos.
1: ¿Y sus redes?
6: Las redes. Estamos como tribu.producciones en todas las redes sociales y yo estoy en Instagram como Geraldi-Palencia.
1: Buenísimo. Pues mil gracias por acompañarnos aquí en la Hora Nacional.
6: Muchísimas gracias por la invitación.
2: Muchas gracias.
6: Vayan al teatro.
2: Sí, vayan al teatro. Vayan al teatro y no se despeguen de la Hora Nacional porque ahorita venimos con eso. Y así es como llegamos al final de esta emisión de La Hora Nacional. Muchísimas gracias por estar con nosotros desde sus casas, en el trayecto, en el trabajo o desde cualquier lugar donde nos escuchen y nos vean.
1: Hasta la próxima semana. Recuerden que nos pueden escribir en La Hora Nacional Oficial. Estamos en YouTube, Facebook, Instagram, TikTok, X, Spotify y en el número 55 34 83 42 39. También nos pueden mandar un correo electrónico a lahoranacional@segov.gob.mx.
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2: 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Son las 11
3: con 11 minutos. 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
2: Son las 11:49.
3: Con 49 minutos.

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3: Son las 8.
4: Con 30 minutos.
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5: Son las 10.
6: Con 25 minutos.
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2: ¿Qué tal? Excelente mañana. Vámonos con más información de las calles.
1: Aviso.
2: Tenemos cerrada la circulación por obras en Avenida 503 de Avenida 508 al Eje 4 Norte. El sentido opuesto se habilita en doble sentido.
1: Buen avance.
2: Radial Toltecas, libre de Río Lerma a la autopista México-Querétaro. Tenemos Presidente Mazarit con el avance libre de Lope de Vega hasta Molier. En Paseo de la Reforma, nada te detiene del circuito interior al periférico. Y tenemos el Eje 10 Sur con el avance sin problemas de Pacífico hasta llegar a Cerro del Agua.
1: Clima.
2: La temperatura en estos momentos está en los 14 grados y esperamos alcanzar una máxima de 21 para esta tarde. Ya viene Gustavo Alvite, aquí a Radio Felicidad.
1: Gracias, Gaby.
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0: 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Son las 6:03. 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

0: señor. Un día muy especial.
1: Sí, ¿en serio? Sí. ¿Por qué, Gus?
0: Porque todos los días son especiales.
1: Es irrepetible.
0: Y hoy lo vamos a hacer especial.
1: Qué bien.
0: Y es lunes.
1: Ay, de verdad.
0: Y con empuje, y con ahínco, y con actitud, y con disposición.
1: Todo
0: y con decisión. Bueno, todo eso, ¿eh?
2: Con empuje y con brinco y con todo, sí.
1: Con brío, brío, dijo.
0: Brío, brío.
1: No hace tanto brío, ¿no? Como que está...
0: Chiste de... las islas. Marías.
2: Ya empezamos.
0: Señoras y señores, buenos días, buenos días. El equipo integrado por Diego Armando Islas Mejía en la producción.
1: Buenos días.
0: El niño en la luna, en la dirección técnica, el terrible Fab.
2: Ese soy yo.
0: Fabián Cortés, que en el apellido tiene la fama. Gaby Arenas en el clima y el tránsito. El ingeniero José de Jesús... Caballero y Rayón.
3: Presente, Gus.
0: En las mañanitas.
3: Siempre estamos presentes.
2: Es un caballero.
0: Y cualquier imprevisto que se presente en el equipo.
1: Ahorita claro, no, porque
2: sí.
0: somos la única cabina de Grupo Asir que tiene ingeniero de planta.
1: De cabecera.
0: Sí, claro. No como otros. Entonces, señores y señores, buenos días, buenos días. Les deseamos un viaje extraordinario este día por la vida. Que les vaya muy bien.

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2: Hola, ¿qué tal? Es un gusto para mí acompañarte y traerte toda la información de las calles.
1: Aviso.
2: Déjame platicarte que hoy no circulan los autos que tengan holograma 1 y 2 de verificación con engomado amarillo, terminación de placa 5 y 6.
1: Lento.
2: Te vas a encontrar con el avance complicado debido a que está cerrada la circulación debido a obras en Avenida 503, de Avenida 508 al Eje 4 Norte. Así que el sentido opuesto está habilitado para circular en ambos sentidos.
1: Buen avance.
2: Tenemos Primero de Mayo con el avance libre de Gustavo Vaz al Periférico, así como en la autopista Naucalpan-Ecatepec de Avenida Adolfo López Mateos a la Calzada Vallejo.
1: Clima.
2: La temperatura 14 grados y esperamos una máxima de 23.
1: Gracias, Gaby.
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1: Son las 6
0: con 23 minutos. 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
1: Este filósofo griego que tenía un nombre muy especial, Epicteto, vea usted, dicta otra frase convertida en maquinaria o herramienta para mejor vivir la vida de cada quien. Dice: solo hay un camino hacia la felicidad y es dejar de preocuparse por las cosas que están más allá del poder de nuestra voluntad.

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2: Hola, ¿qué tal? Es un gusto para mí acompañarte y traerte toda la información de las calles.
1: Aviso.
2: Déjame platicarte que hoy no circulan los autos que tengan holograma 1 y 2 de verificación con engomado amarillo, terminación de placa 5 y 6.
1: Lento.
2: Te vas a encontrar con el avance complicado debido a que está cerrada la circulación debido a obras en Avenida 503, de Avenida 508 al Eje 4 Norte. Así que el sentido opuesto está habilitado para circular en ambos sentidos.
1: Buen avance.
2: Tenemos primero de mayo con el avance libre de Gustavo Vaz al periférico, así como en la autopista Naucalpan-Ecatepec de Avenida Adolfo López Mateos a la Calzada Vallejo.
1: Clima.
2: La temperatura 14 grados y esperamos una máxima de 23.
1: Gracias, Gaby.
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4: Son las 6.
5: Con 41 minutos.
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1: Esta mañana vamos a preparar un jugo de zanahoria.
2: ¡Qué delicia! ¡Qué delicia!
1: Clásico.
2: Sí, pero benéfico. ¿De qué color?
1: Además de ser delicioso, tiene grandes beneficios para la salud, porque la zanahoria es un alimento versátil que se puede combinar con cualquier otra fruta o vegetal para disfrutar el máximo de sus beneficios. Mientras usted se toma un jugo, le platico que la zanahoria contiene vitamina A, que le ayuda a mejorar y mantener una buena vista. Previene el cáncer. Le ayuda a tener una piel brillante gracias a los antioxidantes que posee. Previene la indigestión. Ayuda a la pérdida de peso. Refuerza su sistema inmunológico. Regular y reducir el elevado nivel de glucosa en la sangre también es una de sus propiedades. Y previene enfermedades cardiovasculares.
2: No, hombre, ¿qué nos han dicho? Y solo zanahoria, ¿eh?
1: Y una zanahoria llena también es... colaboradora en quien sigue una dieta para bajar de peso, que no somos nosotros.
3: Sí, no. Sí, ¿no?
2: Bueno, a ver, sírvenos tantito.
1: Pero Fausto. Sí, unas zanahorias.
2: A ver, gusta. Aquí al ingeniero Rayón. Tú, Fausto, un servidor.
1: Si le ponemos vodka.
2: ¿No? No, sin vodka.
1: Ah,
2: no,
1: perdón,
2: no.
1: Perdón, perdón. Ah,
2: okay. Hoy se llenó mucho el vaso.
3: Por la vodka. Sí, señor. Ahora, ¿qué le pasó al niño de la luz?
1: Se cicló.
3: Se nos fue.
4: Sí. Nos fue.
3: Ah, ya está,
4: ya regresó.
1: Le pegaron en la espalda.
2: Gracias.

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0: Son las 7.
1: Con 4 minutos.
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4: Queridos amigos, 7 de la mañana con 5 minutos, 28 de septiembre del año 2026, lunes, 7 de la mañana y 5 minutos. Oiga usted, una de las más bellas páginas de la historia musical de este país, escrita por... Ahorita les platico. Mientras tanto, escuchen.
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4: Fíjense que los más grandes artistas de este país de la música popular, Vicente Fernández, bueno, él fue el último, pero antes Jorge Negrete y también Pedro Infante interpretaron esta canción, que es del maestro Manuel Esperón y de Felipe Bermejo. El día de hoy estamos hablando de don Felipe Bermejo porque se conmemora la fecha de su final en 1989. Un hombre que nació en la Ciudad de México, pero tiene una historia muy interesante en la cuestión compositoril. Queridos amigos, 7 de la mañana con 6 minutos. Y vaya que es una canción que sobrevive porque utiliza términos que no han pasado de moda. Y además, oiga usted, el amor nunca pasa de moda. Entonces, es una canción de entrega, es una canción de puro amor. No hay aquí mala intención, no hay aquí nada superficial, no hay indigereza, nada, es pura entrega y puro amor. A eso finalmente se debe, yo creo, que la trascendencia de esta canción, independientemente de la hermosa melodía del maestro Manuel Esperón y de la letra de don Felipe Bermejo, que nació muy humilde, tuvo que hacerse cargo de 6 hermanos porque su padre falleció. Y fíjese que este señor empezó a trabajar como músico. Integró algunos tríos, algunos cuartetos, trabajó mucho en la emisora XW, le platico a usted de esto cuando la emisora transmitía programas en vivo, en fin, una gloria de la música mexicana, don Felipe Bermejo, con un hermano también notable, Miguel Bermejo, que también tiene que ver mucho en la historia de la música. Queridos amigos, hoy les saludamos Diego Armando Islas Mejía en la producción, el Niño de la Luna en la dirección técnica, el Terrible Fab. Fabián Cortés, que en el apellido tiene la fama. Aquí está, nada más que no está prendido el micrófono. Es Gaby Arenas le informa del tránsito y el clima. Mi nombre es Gustavo Olvite, 7 de la mañana con 7 minutos. Tenemos hoy la más firme intención de servirle. Oiga usted, el hombre trasciende no porque sea inteligentísimo, riquísimo, con poder y todo lo demás, guapísimo, joven, siempre triunfador. ¿Sabe usted por qué trasciende el hombre? La verdadera importancia del ser humano, porque sirve. Entonces tenemos esa intención, servir. 7 de la mañana con 7 minutos. José José, me basta, de Pérez Botija en Radio Felicidad. Buenos días, vivimos en el 1180, banda de amplitud modulada, y viajamos en el éter por internet, en la plataforma digital de iHeartRadio. ¿Sabes lo que digo?

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1: Seguramente que usted ya identificó este arreglo y la canción. Efectivamente, se llama Harlem Español y el cover en México lo realizó Enrique Guzmán. Una producción de Chuck Anderson, no se alteró nada absolutamente, se usaron los mismos instrumentos y el mismo arreglo. Harlem Español, uno de los grandes éxitos de Enrique Guzmán. Pero oiga usted, uno de los grandes éxitos de la música que pertenece a la de toda la vida en Norteamérica. Una de las riquezas que brindó el país de los Estados Unidos del Norte al mundo en la inspiración de Bean y King, que realmente se llamaba de otra manera Bean y Benjamin Earl Nelson. Fue un cantante y productor y compositor, y gracias a Dios que fue compositor. Le voy a platicar a usted que, bueno, este fue el primer tema que hizo popular Harlem Español, pero el tema que le tiene en la mente de los norteamericanos, ¿qué digo en la mente, en el corazón de los norteamericanos? Es esto que está usted escuchando y que se llama Stand By Me, y que se puede traducir al español como Quédate a mi lado. La canción es bellísima en su corte y en su letra. La verdad es que muchas veces no se adapta fielmente la intención de la letra en inglés al español, pero es una hermosísima canción. Y fíjese que ha sido producto de tratamiento muy especial. Alguna vez se hizo con muchos cantantes de todo el mundo, en una muy afortunada edición de un productor con mucha imaginación. Y la verdad es que se convirtió en una canción que la gente se quedó en el corazón. Es una canción de aliento, es una canción de fidelidad, es una canción de solicitud de ayuda. Es una canción que corresponde a las fibras humanas. Con eso le digo a usted todo absolutamente. Entonces, este señor que nació en Henderson, Carolina del Norte, un día como hoy, 1938, tiene asegurado su nombre en la historia y en el corazón del mundo con esta canción que se llama Stand By Me. Hay muchísimas versiones. Una de las versiones que sorprendió al mundo fue la de Muhammad Ali. Bueno, cuando era todavía, ¿cómo se llamaba antes? Cassius Clay.
2: Cassius
1: Clay. Que luego ya usted que se convirtió al islamismo, ¿no? Y se puso el nombre de Muhammad Ali. Mahoma, pues. Señoras y señores, 7 de la mañana con 18 minutos. El mundo celebra que un día como hoy haya nacido este hombre, Bean E. King, y que haya dado al mundo esta canción, que se llama Stand By Me. Y escúchela usted y siempre le resultará positiva en el corazón. Entre tanta maldad que existe en el mundo, hay algo bueno, y eso es esta canción. Señoras y señores, 7 de la mañana con 19 minutos, un día en la historia. Bean E. King, Radio Felicidad. Buenos días.

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2: Hola, ¿qué tal? Es un gusto para mí acompañarte y traerte más información de las calles.
1: Aviso.
2: Hay dos nuevas paradas del Metrobús en el servicio interterminales del aeropuerto. Además de las terminales 1 y 2, puedes ingresar o descender en aduanas y en la estación Hangares.
1: Lento.
2: Hay bastante tráfico todavía sobre la calzada Acoxpa de Canal de Miramontes y hasta llegar a la calzada de Tlalpan.
1: Avanza.
2: Poco a poco avanzamos en Avenida Aztecas de Avenida del Imán al Eje 10 Sur.
1: Buen avance.
2: Es una buena opción la calzada Ignacio Zaragoza de República Federal hasta Telecomunicaciones.
1: Clima.
2: La temperatura 14 grados y esperamos una máxima de 23 para esta tarde.
1: Gracias, Gaby.
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1: Son las 7
4: con 21 minutos.
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2: Esto de los finales kilométricos, como acaban de escuchar con Hasta que te conocí, es una idea de Juan Gabriel y la verdad es que le funcionó. 7:29, 7:29. Oiga usted, y hablando de otro gran productor, extraordinario compositor, magnífico cantante, trascendente para México, Joan Sebastián, Amorcito Mío. Son las 7:29.

Generoso González es el autor de este tema, mi querido amigo, cuyo nombre artístico fue Carlos Blanco, nacido en Teteles, en las cercanías de Teciutlán, la perla de la sierra en Puebla. 7:35 a.m, un dulce nombre, cuyo es... Pero...

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1: Buenos días, son las 7 de la mañana con 39 minutos. La tormenta tropical Rachel se formó ayer domingo en el Pacífico, convirtiéndose en el 17º ciclón de la temporada en esta zona, informó el Servicio Meteorológico Nacional. Este fenómeno meteorológico provocará lluvias fuertes e intensas en Guerrero y Oaxaca, además de mantener bajo vigilancia a la costa de Michoacán. Por su parte, la Secretaría de Marina alertó por posibles tormentas eléctricas, fuertes vientos y oleaje elevado durante las próximas 24 horas, principalmente en la zona costera. En este sentido, las autoridades recomendaron extremar precauciones en zonas bajas por riesgo de inundaciones, desbordamientos y deslaves, así como mantenerse atentos a los avisos oficiales. La Secretaría de la Defensa Nacional replanteará la ubicación de un museo militar que se proyectaba construir cerca del bosque de Chapultepec. A través de un comunicado, la dependencia precisó que el proyecto estaba previsto construirse en un campo militar utilizado desde 1969 para actividades de adiestramiento de la primera zona militar. Sin embargo, ante las preocupaciones ambientales, la defensa decidió buscar otro predio que ya cuente con construcciones para no afectar áreas verdes. Indicó que el museo exhibirá documentos de pintura, armas, uniformes, vehículos y aeronaves como parte de un acervo con más de 200 años de historia militar. No obstante, agregó que la nueva sede aún no está definida. Habitantes de Ixtapalapa y de la zona oriente de la capital cuentan con una nueva opción para buscar trabajo. Es en la Utopía Estrella Huizachtepetl, ubicada en la colonia San Juan Jalpa. Abrió una nueva oficina de la Agencia de Empleo Tepancli IPAC, que ofrecerá orientación, vinculación con empresas y acompañamiento para conseguir una vacante. La atención será de martes a viernes de 9 de la mañana a 5 de la tarde. Durante la apertura se realizó una jornada de empleabilidad con 15 empresas privadas que ofrecieron puestos para perfiles operativos y administrativos. Temperatura máxima ascenderá hasta 26 grados hoy en la capital de la República Mexicana. Hoy lunes el programa No Circula aplica para vehículos con engomado amarillo, terminación de placas 5 y 6. Oiga usted, los obstáculos fueron creados para detener a los conformes, pero para abrirle paso a los valientes. 7:41, buenos días.
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4: Hola, ¿qué tal? Es un gusto para mí acompañarte y traerte más información de las calles.
3: Aviso.
4: Hay dos nuevas paradas del Metrobús en el servicio interterminales del aeropuerto. Además de las terminales 1 y 2, puedes ingresar o descender en aduanas y en la estación Hangares.
3: Lento.
4: Hay bastante tráfico todavía sobre la calzada Acoxpa de Canal de Miramontes y hasta llegar a la calzada de Tlalpan.
3: Avanza.
4: Poco a poco avanzamos en Avenida Aztecas, de Avenida del Imán al Eje 10 Sur.
3: Buen avance.
4: Es una buena opción la calzada Ignacio Zaragoza de República Federal hasta Telecomunicaciones.
3: Clima.
4: La temperatura 14 grados y esperamos una máxima de 23 para esta tarde.
3: Gracias, Gaby.
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5: Son las 7
0: con 43 minutos.
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2: Pues señoras y señores, vamos a hacer una solicitud a, ¿cómo se llaman los récords mundiales?
3: ¿Los Guinness?
2: Ah, sí.
3: Ajá.
2: Porque no, la gallina rápido, no, no es marca.
3: ¿Verdad que no bus?
2: No, no.
3: No, es el que viene muy suelto acá.
2: Bueno, pues resulta que la gallina aprendió muy rápido. Y,
3: sí, o sea,
2: sí. En la ausencia del niño de la luna, inmediatamente se subió a su silla. Oiga usted, y de repente pues salía hasta más entonada.
3: ¿En serio?
2: Y no le cambiaba la letra.
3: Qué camada, bueno, Camila.
2: No como otros.
3: Muy disciplinada Camila.
2: Señoras y señores, lunes 28 de septiembre del año 2026, ¿cómo le sorprende a usted este día? Espero que de buenas, y espero que con mucha actitud para acometer cualquier actividad. Hoy es día de Lorenzo.
3: Lorenzo.
2: Wenceslao. Uh-huh. Anemundo.
3: Anemundo. Cortés.
2: Caritón.
4: Cortés. Ándale.
2: Eustoquio.
4: Eustoquio.
2: Exuperio.
3: Uh-huh.
2: Fausto.
4: El tío.
2: Leroba.
4: Ah, mi perrita se llama
2: Leroba. Salonio.
3: Cortés también.
2: Simón y Sama.
3: Cortés.
2: Sama. Con Z.
3: Con Z,
4: ah,
3: sí.
4: Ya.
2: Ese es el santoral de hoy. Lorenzo, Wenceslao, Anemundo, Caritón, Eustoquio, Exuperio, Fausto, Leroba, Salonio, Simón y Sama. Digo, hay quien tiene varios nombres. Pues si tiene usted alguno de estos, que le quede. Oiga, felicidades. Sí, muchas felicidades.
5: Era, mi abuelo, en paz descanse, era Wenceslao. Y hoy es Wenceslao. Su cumpleaños. Sí.
2: Mira. ¿Y hoy es, debiera ser su cumpleaños?
5: Ajá, hoy debiera ser su cumpleaños. Ah. Estaría cumpliendo, creo que 98.
2: Oh. Ah, ¿don Wenceslao qué?
5: Wenceslao
4: López.
5: García. Ay, ya no me acuerdo. García. Ya no me acuerdo de eso.
2: Hay que revisar el árbol genealógico.
5: Sí, acuerdo.
2: Y tenerlo muy presente. Vaya.
3: ¿Qué tal que sea García Slim?
2: Para don Wences, donde se encuentre. Oye, pues es un nombre original, Wenceslao.
3: Sí, yo me acuerdo de un libro que llevé en la secundaria, Ortografía Programada, de Wenceslao Ortega.
2: Ah, eso es.
3: Sí, muy bueno. Buen libro de ortografía.
2: Pues ve usted que, como algunos hablaban incorrectamente, que decían, no, hombre, está de este lado. Y está así ahogado. Entonces dijeron que no era Wenceslao, sino era Wenceslado.
3: Wenceslao.
2: Pero no. No. Ese es Wenceslao. Señoras y señores, lunes 28 de septiembre del año 2026, la fecha que nos toca vivir y ojalá que lo hagamos debidamente. 7:50. Vicente Fernández.
3: No lo hagas de todos vos.
2: Perdón. Una canción de José Alfredo Jiménez.
3: Sí.
2: El Rey. El arreglo es del maestro Rigoberto Alfaro, 7:51. Así fue grabada originalmente en 1972 para el 25 aniversario de compositor de José Alfredo.

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2: Bueno, pues esto ocurre generalmente con los niños, digo, con los perritos,
3: cachorros.
2: Cachorros. Ah, sí. Que de repente, oiga, usted les gana en el sillón ante la algarabía de toda la familia.
4: ¿En serio?
2: Si esto le ocurre, tome usted en cuenta las siguientes recomendaciones para que ese olor no se impregne. Mire usted, lo primero que debe hacer es absorber la mayor cantidad de orina posible.
3: Estamos con Fernando.
2: Si la mancha todavía está húmeda, coloque varias toallas de papel o un paño limpio sobre la zona y presione suavemente para retirar el líquido. Evite usted frotar, ya que esto puede hacer que la orina penetre más profundamente en las fibras o se extienda hacia otras partes del sillón. Cuando la superficie esté seca, puede usted recurrir al bicarbonato de sodio, claro.
3: Sí.
2: Perdón.
3: Infalible, Gus.
2: Como apoyo para absorber y reducir los olores, solamente espolvoreé una capa ligera sobre la zona que tenía la mancha, déjela actuar durante varias horas si es posible, y puede dejarlo inclusive toda la noche. Después de ese tiempo, retire usted el bicarbonato de sodio utilizando una aspiradora o un cepillo limpio, siempre procurando no extenderlo por el resto del sillón. El bicarbonato puede ayudar a refrescar la superficie, pero si el olor continúa después de la limpieza, es posible que la orina haya penetrado hasta el relleno del mueble y en ese caso, una limpieza superficial puede no ser suficiente y podría ser necesario recurrir a un producto especializado para eliminar olores de mascotas.
3: ¿Les gustó? ¿Por qué Beto?
4: Ah, es que Beto tiene mascotas.
3: Ah, pues es que...
2: Mejor adiestre usted debidamente a su mascota para que no pase usted por este bochornoso asunto.
3: Que se haga en su lugar, ¿no?
2: Sí, sí,
3: acostumbrado.
2: Sí.
3: Acostumbrado.
2: Enséñele usted dónde dice WC para perros.
3: Perrito, sí, exacto.
2: Señoras y señores, 5 minutos y las 8 de la mañana, la canción más hermosa que se ha escrito... Y verdadera, que se llama Ódiame. Analice usted la letra y nos dará la razón. 7:55 la señora Estela Núñez, 78 años y cantando en el mismo tono que cuando tenía 20.
3: Wow.
2: Ni más ni menos. Un ejemplo para todos los demás. O sea que Estela Núñez, no como otras.
3: Exacto.

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0: Son las 8.
1: Con 3 minutos.
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0: Bueno, pues ya les hemos extendido una invitación para hoy.
1: ¿Hoy?
0: 4
1: hoy.
0: De la tarde en el Parque de la China, en la colonia Clavería. En la alcaldía de Azcapotzalco, Manolo Orozco, el Niño de la Luna, en una convivencia muy especial que tendrá Grupo Asir.
2: Sí, van
0: varias emisoras.
2: Vamos a cantar todos.
0: Habrá un karaoke. ¿Cómo le dicen ahora?
2: Karaoke.
0: Bueno, pues un karaoke para que usted vaya y cante las canciones que deben ser el mejor homenaje que se pueda hacer a José José. Hoy es el mero aniversario, ¿eh?
2: Sí, hoy 28 de septiembre.
0: Ve usted. Pues a partir de un 28 de septiembre de hace 10 años.
2: No, 7 me parece. A ver, ahora checamos. Ahora
0: resulta que este país sufrió una de las bajas en uno de los baluartes de la música, que fue José José. Un ejemplo para toda Hispanoamérica. La verdad es que figuras como José José verdaderamente fueron reconocidas por todos. No había alguien, nunca escuché algún detractor de José José.
2: No, la verdad no.
0: Ni
2: ¿verdad?
0: Siquiera por por los escándalos, ¿no? Más bien como que la gente siempre arropó, ¿verdad?, a José José.
2: Sí, pues es que irrepetible.
0: El príncipe. Y ya usted que siguen sin ponerse de acuerdo. Resulta que José José, la verdad es que el otro día platicaba con Faf, creo, sí, antes de que llegara el Niño en la Luna.
2: Sí.
0: De que verdaderamente fue uno de los más afortunados y famosos y no disfrutó ni una ni otra cosa.
2: Realmente
0: sí, ¿no?
2: Muy. Oye, sí, falleció hace 7 años, precisamente en el 2019, a los 71 años.
0: Ahí tiene usted, 7 años sí. Hace del fallecimiento de José José. Entonces, hoy los micrófonos de Radio Felicidad estarán ahí, en el Parque de la China, en la estatua de José José.
2: Así es, para que vayan, hasta pueden ir caracterizados de José José. Va a haber concurso también de canto.
0: ¿Y cómo se caracteriza uno de José José?
2: Pasa
0: uno por algún bar.
2: Bien entonado. ¿Ah? No, pero hay personas que hasta tienen un parecido físico, Gus.
0: ¿Sí?
2: Sí, de verdad. Ya no se ponen su saco azul característico y su moñito negro, ¿no?
0: Así es, era la...
2: Sí, hay...
0: Bueno, pues usted puede ir como quiera, pero el chiste es que vaya.
2: Sí, que vaya.
0: El Niño de la Luna estará ahí atendiendo a toda la gente.
2: Habrá el colímetro.
0: ¿No? Y Manolo Orozco. ¿Por qué?
2: No. Para evitar cualquier cosa.
0: Bueno, pues entonces la cita es 4 de la tarde.
2: Sí.
0: Ahí nos vemos, 8 de la mañana con 6 minutos. Entonces, pues vamos a platicar de José José.
2: José José, Gus.
0: ¿De
2: sí,
0: qué?
2: Sí. De alguna anécdota que ustedes, amigos del público, recuerden de José José, si dedicaron alguna canción, si José José es parte de sus fiestas, alguna película, también hizo cine, ¿no, Gus?
3: Sí, señor.
2: José José.
0: Entonces, ¿en qué situación? Sí, y fueron biográficas casi todas.
2: Sí, efectivamente.
0: La voz de Álvaro, la vida de Álvaro Carreño, ¿no?
2: Ajá, oye, también se presentó muchas veces en el Teatro Blanquita, ¿no?
0: Sí, claro.
2: También ahí, entonces, si ustedes tienen alguna anécdota o si conocen a alguna persona también que imite a José José, pues compártanos todo aquello que quieran hacernos saber a través de Facebook, Gustavo Alvite en Felicidad.
0: Todas las opiniones, todas las vivencias, las anécdotas serán bienvenidas en nuestro Facebook, Gustavo Alvite en Felicidad. Esperamos que usted participe.
2: Sí.
0: No se pierda esta oportunidad y hoy vaya a las 4 de la tarde al Parque de la China a la estatua de José José. Allí estarán los micrófonos de Radio Felicidad.
3: Sí, señor.
0: 8 de la mañana con 7 minutos. Y continuamos. No me digas que te vas.
2: No, todavía no.
0: Así se llama la canción.
2: Hasta las 11 nos vamos.
0: 8 de la mañana con 7 minutos. Buenos días, oiga, que le vaya muy bien. Respeta las señales de tránsito. Es el mínimo de educación que puede usted mostrar. Me dices que...

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1: Las 8 de la mañana con 14 minutos. Oiga, usted fíjese que existe una forma de envejecer lentamente y se la vamos a compartir. Oiga, usted, la verdad es que esta cuestión de la vejez está muy presente, particularmente en las redes sociales, y todo el mundo tiene fórmulas y tiene remedios y bueno. Pues este es un estudio que está encabezado por la University College London y que concluyó que el proceso de envejecimiento biológico puede verse ralentizado si se participa regularmente en actividades artísticas como leer, escuchar música o visitar un museo. ¿Qué le parece? Wow. Las personas que participaban en actividades artísticas y culturales con mayor frecuencia y de más variedad parecían tener un ritmo de envejecimiento más lento y una edad biológica más joven, tal y como sugerían los cambios en el ADN. Las personas que realizaban alguna actividad artística al menos una vez a la semana parecían envejecer un 4% más lentamente que quienes raramente lo hacían. Este resultado es similar al observarlo entre quienes hacían ejercicio al menos una vez a la semana en comparación con quienes no hacían ejercicio. Esta investigación se suma al creciente conjunto de pruebas sobre el impacto de las artes en la salud, ya que se ha demostrado que reducen el estrés, disminuyen la inflamación y mejoran el riesgo de enfermedades cardiovasculares, tal y como se sabe que hace el ejercicio físico, aseguraron los investigadores. Órale. Bueno, pues reafirma lo que todos sabemos en cuanto a que la actividad siempre va a conservar mejor a los seres humanos, ¿no?
2: Exacto.
1: Sí, o sea, a cualquier edad. Exactamente. Digo, tanto como detener el envejecimiento, pues imposible, ¿no? Porque ahí hay una obra que confirma, que es la excepción que confirma la regla, que es El Retrato de Dorian Gray.
2: Sí, es cierto.
1: ¿Se acuerdan?
2: Sí, es verdad, bueno. Gus. Dorian, yo lo tengo.
1: Pues así que, fíjese usted que es como el remedio ese que recomienda para que no se caiga el cabello, ¿no?
2: Ajá.
1: Que es una medicina que originalmente era para el corazón y que descubrieron que hacía crecer el cabello. Pero el secreto es que hay que... ¿Minoxidil se llama?
2: Minoxidil, sí, ¿no?
1: Sí, señor. Resulta que hay que ponerse todos los días. Ajá. Y si un día le falla, se le cae todo, o sea, todo lo logrado se va al caño.
2: Ay, no.
1: Entonces, yo creo que algo ocurre también con la disipación, la plática, el viajar, caminar, ejercitarse, pensar, leer, llenar crucigramas.
2: Algo, la buena actitud, Gus.
1: Sí, señor.
2: Todo eso favorece.
1: Escuchar Radio Felicidad.
2: De más.
1: Entre otras cosas. 8 de la mañana con 17 minutos. Camilo Sesto. Vivir sin ti.
2: Uy, qué triste.

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3: Hola, ¿qué tal? Es un gusto para mí acompañarte y traerte más información de las calles.
2: Aviso.
3: Déjame platicarte que debido a una volcadura hay servicios de emergencia laborando en Londres y Centenario en la colonia del Carmen. Tu alternativa es utilizar Avenida División del Norte.
2: Lento.
3: Ya te vas a encontrar con el avance bastante complicado sobre Periférico de Boulevard de la Luz y hasta llegar a Paseo de la Reforma.
2: Avanza.
3: Poco a poco avanzamos en Avenida del Imán de Insurgentes y hasta llegar a Avenida Estadio Azteca.
2: Buen avance.
3: Tenemos el avance libre sobre la autopista Naucalpan-Ecatepec de Avenida Adolfo López Mateos a la Calzada Vallejo.
2: Clima.
3: La temperatura está en los 16 grados y esperamos una máxima de 23 para esta tarde.
2: Gracias, Gaby.
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0: Son las 8
1: con 23 minutos.
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1: Póngale usted atención a las canciones, a la música. Todas son obra de la inspiración de un solo personaje. Esta canción es hermosísima y pinta de cuerpo entero a el estado de San Luis Potosí, y ya les he platicado de la historia de la inspiración de esta canción. Ahora les voy a platicar otra cosa. La acuarela potosina la hizo don Pepe Guízar Morfín. Le voy a platicar a usted que ahora con esto de las redes sociales, la gente hace lo impensable para conseguir que lo sigan, o ¿cómo se le llama eso? ¿Likes o qué?
2: Popularidad, ¿no? Viralizar su contenido.
1: Bueno, sí. E inventa historias y pues no es justo, oiga, de repente deformar la personalidad de alguien. Dice que hay un personaje en las redes sociales que es sobrino nieto de don Pepe Guízar, que algún día formó parte de un grupo que se llamó Ciclón. ¿Se acuerdan ustedes? Hace mucho tiempo, cuando Menudo y todo aquello, hubo un grupo que fue efímero, que se llamó Ciclón. Bueno, pues ese señor ahora hace contenido. ¿Cómo le llaman? Generador de contenido.
2: Sí,
1: bueno,
2: creador.
1: Ajá, creador de contenido, perdón. Y entonces el otro día estaba diciendo que Pepe Guízar había hecho la canción Sin Ti, no para una persona de la que se enamoró, sino que la hizo para su mamá, que porque, bueno, pues tenía muy, muy alta estima a su mamá, y que le dedicó esa canción y que se la cantó, y que pamplinas. Porque resulta que el maestro Pepe Guízar nació, y en ese momento perdió la vida su madre. Es decir, cuando le dio a luz, dejó de existir su mamá. Efectivamente fue un dolor que cargó toda su vida a Pepe Guízar, pero no es real esto de que le dedicó la canción de Sin Ti, que es una de las muchas canciones que hizo. Esta canción que escucha usted se llama Chapala, que es una canción hermosísima a ese hermoso lago que se está desecando, desafortunadamente, porque el río Balsas no la riega adecuadamente. Hay una serie de conflictos de tipo estatal que no permiten que el agua llegue generosamente al lago de Chapala. Bueno, pues lo mismo hizo Acuarela Potosina para San Luis Potosí, que hizo Chapala para este hermoso lugar del estado de Jalisco, e hizo otras canciones. Y quiero decirle que este señor, que nació el 12 de febrero de 1906 en el barrio de San Juan de Dios, en Guadalajara, Jalisco, resulta que su mamá comenzó a sentir los dolores de parto cuando se encontraba en una función en el Teatro Degollado. Corrió a su casa, dio a luz a Pepe Guízar, y pues ahí terminó la historia de la mamá. También es autor de esta canción hermosísima que se llama Ciudad Blanca, dedicada a Mérida, Yucatán. Y ya le he platicado a usted que el presidente Adolfo López Mateos, que gustaba mucho de la música mexicana, tenía una particular preferencia por las canciones de Pepe Guízar. Y es un caso único en el mundo que un compositor o una persona, por decreto presidencial, disfrutara el resto de su vida de una casa atendida por un hotel con servicio de hotelería, la alimentación a cargo del estado de Veracruz, y también la dotación de un automóvil cada dos años, un automóvil nuevo. Ese fue Pepe Guízar. Es un caso único en el mundo. Él, por necesidades de tipo cardíaco, se fue a vivir a Boca del Río, a el balneario de Mocampo. Ahí tenía su casita blanca, a la que le dedicó también una canción. Este tema se llama El Mariachi y está dedicado a un mariachi de San Juan de Dios, en Guadalajara, Jalisco, y dice entre sus líneas: alma virgen del mariachi. Y es que el mariachi, que aún existe, se llama Mariachi Virgen. Bueno, pues resulta muy interesante la vida de don Pepe Guízar. Don Pepe Guízar hizo Noches Zapatillas, Así Es Mi Tierra, hizo programas de televisión, instauró un sistema para que en un cierre de algún festival todos los actores que habían desfilado en tal evento se juntaran para cantar una canción. Pero es extensísima su obra, nos pasaríamos un buen tiempo aquí mostrando la obra de Pepe Guízar. Entonces, queridos amigos, es autor de El Mariachi, pero es también autor de esta canción hermosísima, que es una canción de amor y que fue un punto de partida para la popularidad y la trascendencia del trío de Los Panchos. Esta es otra versión, se llama
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1: Y bueno, pues le digo a usted que lo que circula en las redes es una absoluta mentira. Sin Ti fue hecha ya en... cuando él era muy joven, cuando tenía 24 años y se enamoró. Don Pepe Guizar finalizó sus días en la Ciudad de México. Fíjese que como parte del cuidado que le daba el gobierno, tenía la asistencia del Seguro Social. Él se enfermó de repente gravemente, fue atendido en el Seguro Social de Veracruz y un programa de televisión se dio cuenta, compartió la noticia con todo México y Pepe Guizar volvió a la popularidad y eso determinó que viajara muy seguido a la Ciudad de México, donde tenía prohibido por la altura. Y finalmente eso pues se precipitó su final.
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1: Es autor también de esta canción que se llama Oye Vale. Y que, bueno, cantó Cantinflas en una película. El portero, ¿no? O Puerta Joven. Queridos amigos, su máxima obra, Guadalajara. Yo creo que es una de las canciones más vibrantes de la música mexicana. Y a mí se me ocurrió investigar quién era el autor de el arreglo, que es un arreglo extraordinario y único. Y pues dio como resultado esta investigación de que Pepe Guizar había conceptuado todo desde el arreglo. Esta canción dedicada a la Perla Tapatía, uno de los himnos queridos de este país. Y particularmente esta versión fue grabada por Vicente Fernández para el Mundial de 1986 para ilustrar la tierra de Guadalajara, que fue subsede en el Mundial de tal año. Queridos amigos, Don Pepe Guizar, hoy es el aniversario de su fallecimiento en el año 2005. La verdad es que, oiga usted, pues sentimos mucho sinceramente el fallecimiento de este gran pintor musical de México. Perdón, murió en 1980. Se disculpe. 8:00 a.m, 38 minutos, un día en la historia. Pepe Guizar, Radio Feliz.

0: desde la loma no nos dejaba ir a Zapopan.
1: Nos imaginamos un jardín con bellas flores, muchos colores, sí, como no.
2: Bien regado.
1: Gloria Estefan sentada en una silla muy cómoda. Bueno, sí. Y en otro banco muy cerca del bar. ¿Quién cree usted? Digo, para tener al alcance todo.
2: ¿Quién será?
1: ¿Quién cree? ¿Quién cree? ¿Quién cree?

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2: Hola, ¿qué tal? Es un gusto para mí acompañarte y traerte más información de las calles.
1: Aviso.
2: Déjame platicarte que debido a una volcadura hay servicios de emergencia laborando en Londres y Centenario en la Colonia del Carmen. Tu alternativa es utilizar Avenida División del Norte.
1: Lento.
2: Ya te vas a encontrar con el avance bastante complicado sobre Periférico de Boulevard de la Luz y hasta llegar a Paseo de la Reforma.
1: Avanza.
2: Poco a poco avanzamos en Avenida del Imán de Insurgentes y hasta llegar a Avenida Estadio Azteca.
1: Buen avance.
2: Tenemos el avance libre sobre la autopista Naucalpan-Ecatepec de Avenida Adolfo López Mateos a la Calzada Vallejo.
1: Clima.
2: La temperatura está en los 16 grados y esperamos una máxima de 23 para esta tarde.
1: Gracias, Gaby.
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1: Son las 8
3: con 45 minutos.
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2: El texto que les voy a leer el día de hoy, queridos amigos, tiene que ver con la pérdida. Bueno, todas las pérdidas son importantes, pero este dolor es muy especial. Es el dolor de perder a un hijo. Perder a un hijo no tiene nombre, no existe una palabra que pueda describir lo que se rompe dentro de un padre o una madre cuando su hijo se va. Porque no es natural, porque no es el orden de la vida, porque un hijo no debería irse antes de quien le dio la vida. Y cuando pasa, algo en el padre o la madre se quiebra para siempre. No es solo dolor. Es una sensación constante de vacío en el pecho. Es como si te hubieran arrancado una parte del alma y nada, absolutamente nada, pudiera llenar ese espacio. Es despertar cada día con una realidad que no aceptas y dormir cada noche con un cansancio emocional que no se quita. Es vivir con una pregunta que duele: ¿por qué mi hijo? Y no encontrar nunca una respuesta que consuele. Es dolor real. No es solo llorar. Es entrar a su habitación y sentir que el aire pesa. Es ver sus cosas, su ropa, sus fotos. Y sentir que el corazón no sabe cómo seguir latiendo sin él o sin ella. Es escuchar su nombre y que el alma se estremezca. Es imaginar cómo sería hoy, qué estaría haciendo, cómo se vería, y sentir que la vida quedó incompleta. Perder a un hijo es aprender a sonreír con el corazón destrozado. Es estar rodeado de personas y sentirse completamente solo. Es ver a otros padres con sus hijos y sentir una mezcla de tristeza profunda, rabia y silencio. Y un dolor que no se puede explicar sin romperse. Hay días en los que puedes respirar un poco, pero hay otros en los que el recuerdo llega sin avisar y te derrumba. En los cumpleaños, en la Navidad, las fechas especiales, los momentos importantes, ahí es cuando duele más, ahí pesa más, ahí la ausencia grita. Y luego las noches. Las noches donde todo se vuelve más intenso. En medio del silencio, cuando quisieras abrazarlo una vez más, escuchar su voz, decirle cuánto lo amas, cuánto lo necesitas. Y no puedes. Y esa impotencia es una de las heridas más profundas que existen. Perder a un hijo no se supera, no se cierra, no se olvida. Si acaso se aprende a vivir con el dolor, a caminar con esa ausencia, a seguir respirando, aunque por dentro sientas que te falta el aire. Y aún así, en medio del dolor más desgarrador, el amor sigue, porque un hijo no deja de ser tu hijo ni con el tiempo, ni siquiera con la muerte. Vivir en cada recuerdo, en cada lágrima, en cada latido que aún duele por él o por ella. Y aunque el mundo espere que sigas, la verdad es que una parte de ti se quedó con tu hijo para siempre. Y eso es lo más real del duelo. Con profundo respeto a cada padre y cada madre que viven esta ausencia.

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5: Hola, ¿qué tal? Es un gusto acompañarte.
4: Aviso.
5: Déjame platicarte que debido a una volcadura tenemos servicios de emergencia laborando en Londres y Centenario en la colonia del Carmen. Tu alternativa es utilizar División del Norte. Y también te comento que el Zócalo de la Ciudad de México es peatonal, incluyendo las calles 5 de Febrero, 20 de Noviembre y Pino Suárez entre Venustiano Carranza y el Circuito del Zócalo. Así que usa como alternativas Isasaga, el Eje 1 Oriente, Paseo de la Reforma y el Eje 1 Norte.
4: Lento.
5: Complicada la circulación en estos momentos en la calzada Ignacio Zaragoza, de República Federal a Boulevard Puerto Aéreo.
4: Avanza.
5: Es en Avenida del Imán. Aquí encontramos carga de insurgentes hasta llegar a Avenida Estadio Azteca.
4: Buen avance.
5: En Avenida Civilizaciones del Eje 5 Norte y hasta Cultura Tolteca.
4: Clima.
5: La temperatura 16 grados.
4: Gracias, Gaby.
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0: Son las 9.
5: Con 5 minutos. 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
6: Queridos amigos, estamos en el inicio de la última semana del mes de septiembre. Se acaba el mes de la patria. Usted no deje caer su entusiasmo por este país que lo merece todo, que lo necesita, particularmente a usted, que necesita de su decisión, que necesita de su preparación también. Es importante. 9:06 a.m. ¿Sabe usted cómo puede reconocer a este país por su grandeza y hacerle de alguna manera un homenaje? Pues simple y sencillamente preparándose un poquito más y respetando lo que es la regla de convivencia, ¿no?, con todos los demás. Porque, oiga usted, en el tránsito vehicular sí estamos de acuerdo con que es una ciudad que carece de infraestructura, que tiene muchos defectos en la señalización, que está llena de hoyos, en fin, lo que usted quiera, pero sí hay que respetar las normas porque se puede perder el partido, pero no el reglamento. Es muy importante, entonces hay que mostrar un poquito de educación respetando las señales de tránsito, el sentido en que deben circular los vehículos. Los vehículos son desde una bicicleta, bueno, desde un scooter, que sí, le llaman claro. Ahora, hasta un tráiler, ¿no? Entonces todos son vehículos y tenga usted ese cuidado. No mostremos la ignorancia porque así quieren que seamos ignorantes y que vivamos en el caos. Y de verdad quieren destruir este país, ¿y para qué lo vamos a dejar? Entonces podemos empezar por ahí. La ciudadanía tiene que mostrar un poquito de civilidad y de convivencia con los demás. Y el tránsito vehicular, que es tan problemático en la Ciudad de México, es uno de los lugares por donde uno puede empezar. Ojalá que le vaya muy bien. El Rocódromo de Radio Felicidad ya está aquí hasta las 11 de la mañana. Bienvenidos todos, somos Diego Armando Islas Mejía en la producción.
7: Sí, diga Niño de la Luna.
8: ¿Y el efecto?
9: Pensé que no había venido.
8: No, pero estaba esperando el efecto.
9: ¿Qué efecto?
6: En la dirección técnica, el terrible Fab.
9: Good morning, muy buen día.
6: Tampoco.
8: Los efectos.
6: Gaby Arenas en el tránsito y la cuestión climática. Mi nombre es Gustavo Albite.
9: El macho.
6: Señoras y señores, hasta las 11 de la mañana, pero antes.
7: En Facebook, Gustavo Albite, en Felicidad, hoy estamos hablando de José José. Se cumplen 7 años de su muerte, de su desaparición física, dicen, ¿verdad? Y hoy queremos preguntarles, pues, ¿qué opinan ustedes de José José? ¿Tienen alguna anécdota, algún dato que nos quieran compartir, el recuerdo, alguna canción que hayan dedicado, alguna presentación también que ustedes hayan guardado ahí en su mente y en su corazón?
6: Independientemente del reconocimiento como cantante, tiene otro reconocimiento como ser humano también. Y el pueblo de México le mostró siempre eso, mucho amor,
7: ¿no? Eso es cierto, Gus.
6: Entonces ese lado no lo puede usted comentar.
7: Sí, claro.
6: Porque le generaba ternura.
7: También, ¿verdad? Sí,
6: José,
7: es
6: José.
7: Verdad, es verdad.
6: Señoras y señores, 9:08 a.m. Continuamos. Manolo Muñoz, Speedy González. Esta es la historia de El Rapidito González.

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1: Un 28 de septiembre, como hoy, de 1976, sale el disco doble en directo The Songs Remains the Same de Led Zeppelin, grabado en el Madison Square Garden de Nueva York. El álbum presentaba grabaciones en vivo de algunas de las canciones más emblemáticas de Led Zeppelin, incluyendo Stairway to Heaven, Whole Lotta Love, Black Dog, Rock and Roll y algunas más. La película The Song Remains the Same se estrenó en 1976 y es un documento visual de las actuaciones en vivo del grupo inglés en ese momento, además de incluir una serie de secuencias de los cuatro miembros de la banda: Robert Plant, Jimmy Page, Jean-Paul Jones y John Bonham.

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2: Hola, ¿qué tal? Es un gusto acompañarte y traerte más información de las calles.
1: Aviso.
2: El horario de atención para realizar la verificación vehicular en la Ciudad de México es de lunes a viernes de 8 de la mañana a 7 de la noche. Los sábados de 8 de la mañana a 3 de la tarde para que lo tomen en cuenta.
1: Lento.
2: Está bastante complicada la circulación en estos momentos sobre Avenida Chapultepec de Bucareli a la Avenida Sonora, así como en la carretera México-Toluca de Paseo de los Tamarindos a prolongación Paseo de la Reforma.
1: Avanza.
2: Tenemos Avenida San Jerónimo con un poquito de carga de Periférico a Luis Cabrera.
1: Buen avance.
2: Está libre en Avenida Jalisco de Antonio Maceo hasta llegar al Periférico.
1: Clima.
2: La temperatura 17 grados.
1: Gracias, Gaby.
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1: Son las 9.
3: Con 22 minutos.
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2: Hola, ¿qué tal? Es un gusto acompañarte y traerte más información de las calles.
1: Aviso.
2: El horario de atención para realizar la verificación vehicular en la Ciudad de México es de lunes a viernes de 8 de la mañana a 7 de la noche. Los sábados de 8 de la mañana a 3 de la tarde para que lo tomen en cuenta.
1: Lento.
2: Está bastante complicada la circulación en estos momentos sobre Avenida Chapultepec de Bucareli a la Avenida Sonora, así como en la carretera México-Toluca de Paseo de los Tamarindos a prolongación Paseo de la Reforma.
1: Avanza.
2: Tenemos Avenida San Jerónimo con un poquito de carga de Periférico a Luis Cabrera.
1: Buen avance.
2: Está libre en Avenida Jalisco de Antonio Maceo hasta llegar al Periférico.
1: Clima.
2: La temperatura 17 grados.
1: Gracias, Gaby.
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1: Son las 9
3: con 39 minutos.
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1: Pues nadie en el radio dedicó una hora a José José como Radio Felicidad.
2: Sí.
1: Entonces, señores y señores, bueno, naturalmente por vocación más que por obligación, hoy vamos al Parque de la China, a los pies de la estatua de José José en la colonia Clavería, Alcaldía Azcapotzalco. A las 4 de la tarde.
2: A las 4 de la tarde, porque se va a armar un karaoke.
1: Allí estará el Niño de la Luna, sí. Y Manolo Orozco
2: encabezando.
1: Son sus anfitriones.
2: Órale. Sí. Acompáñenos, por favor.
1: Sí, cómo no.
2: Nos vamos a divertir. Va a haber un concurso de canto también.
1: Ah, concurso de canto.
2: Sí, concurso de canto también.
1: ¿Y cuál es el premio?
2: Ah, un abrazo de parte de nuestra jefa gerenta.
1: Un beso del Niño de la Luna.
2: Sí, también.
3: Y un beso del Niño de la
2: Luna. Todo eso.
1: Y un abrazo de Manolo Orozco, la voz que...
2: ¿A qué quieren más? ¿No?
1: Pues,
2: digo,
1: sí.
2: Con eso, Gus, ¿verdad?
1: Tenemos naturalmente.
2: Hombre, oye, estamos armados.
3: ¡Qué bárbaros!
1: Queridos amigos, hoy es el aniversario número 7 del fallecimiento de José José.
2: Sí.
1: Un ser humano importantísimo en la historia de nuestro país y su música, y naturalmente en la historia de cada uno de nosotros. Por eso el día de hoy...
2: Ahí estaremos, ¿no? En el Parque de la China. Ah, y los comentarios, fíjense... Fernando Gutiérrez Tinoco nos dice: señor Albita, muy buenos días. Le comparto que yo vi dos veces a José José en el palenque de Moroleón. Una cuando estaba en plenitud y otra pues ya en un estado pues que ya casi le costaba trabajo cantar. Platiqué un poco con él y la verdad me quedo con que era un caballero.
1: Sí, pues fíjese usted que era una característica de José. De repente cuando lograba usted acercarse a él y se ponía a platicar, y no hombre, salían sí. Todos los chismes. Casi sí. Se llevaban el chal y el estambre.
2: Sí, sí es cierto, Gus. Oye, nos dice Asdrúbal, ¿no? Gran persona, me acuerdo su canción Buenos Días, Amor, Amor, que le gustaba también desayunar rico. Dice, nada que reprocharle, si era un príncipe total. Sí es cierto.
1: Señor.
2: Bueno, Mari Pimentel, señor Albita, muy buenos días.
1: Buenos días.
2: No tuve la oportunidad de ir a un concierto, pero sí escucho sus canciones y también le dediqué una de ellas hace mucho tiempo a una persona muy especial. Lo que no fue, no será.
1: Oh. ¿Y entonces no sería?
2: Sí, no, pues yo creo que
3: ¿habrá
2: no.
3: ¿Habrá sido?
2: No fue, no fue. Graciel Mesa, muy buenos días. Sí, muy buenos días para todos. Las canciones de José José le gustaban mucho a mi madre y las primeras canciones me traen recuerdo, sí, de mi adolescencia. Mi canción favorita, Seré. Muy bien.
1: Perfecto, qué bonita canción.
2: Sí, sí, sí. Gustavo Aguirre, muy buenos días para todos. Me encanta la música de José José. Las canciones que marcaron mi vida, Mientras llueve, En las puertas del colegio, Será, Gavilano Paloma, Alguien vendrá y Polvo enamorado.
1: Ah, ese es un canción, no.
2: Muchas, muy, muy buenas, César Romero, muy buenos
1: ¿ustedes
2: días.
1: ¿Ustedes han oído, perdón, ustedes sí. han oído a alguna vez El Pescador de Estrellas?
2: No.
1: ¿Con José?
2: Ah, no, Gus.
1: Esa se le enseñó Pepe Jara.
2: Ah,
1: vale. Sí, Pepe Jara ni fue más, el más. Y eso siempre lo reconoció Pepe, José José, que su papá le decía. Uh-huh. Fue Pepe Jara, le dio unos consejos extraordinarios porque ambos militaban en la misma marca disquera.
2: Ah, mira, ahí está Gus.
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1: Esta canción le recordaba mucho ese periodo de aprendizaje a José.
2: Ya.
1: Porque esa Pepe Jara fue el que le enseñó esa canción.
2: Ajá. Mira, nada más, Gus. Oye, mientras lo escuchamos, nos dice César Romero. Yo recuerdo que el día de su fallecimiento fue el sábado. Yo iba manejando, en ese entonces, 2019, iba manejando hacia la casa de mi madre para cuidarla. Y yo iba escuchando Radio Felicidad en mi radio. Tenía sintonizada la estación. Y recuerdo que en ese momento pusieron la canción Gotas de Fuego. Y me inquietó mucho cuando al finalizar la canción entró un locutor y dio la noticia de la muerte de José Rómulo Sosa. Impactante para mí ese momento. Mm. 28 de septiembre de 2019.
1: Fíjate que no solamente para usted, sino para sí. más que un país.
2: Sí, sí, sí, sorpresiva la noticia. ¿Mm? Adrián Guzmán, al oír sus canciones, señor Albite, las de José José, dice también dan ganas de tomar. Y más con...
1: Pues eso a nosotros no nos pasa.
2: No. ¿Eh? Más con canciones como Besos de Miel.
1: No, no, nos da por cantar nada más.
3: Entonamos.
1: Sí.
2: Con o sin canciones de José José.
1: Sí, bueno. las de Plácido Domingo son las que nos dan Z.
2: Sí, ah, ¿en serio?
1: Las de Pavarotti.
2: La Tesorito, sí. Muy bien.
1: De Beethoven.
2: Sí. Arturo HG, señor Alite, muy buenos días. Dice, un gran favor, ¿me podría compartir la reflexión de hoy? ¿Le gustó? Dice, se lo agradecería mucho. Claro que sí, muchas gracias. Ya la escucharemos nuevamente. Maricarmen Nava Quintero. Está en un lugar mejor cantando sus lindas canciones. A mí me gustan todas. Y las preferidas, El Príncipe y Vamos a Darnos Tiempo.
1: El Príncipe, que dio nombre al sobrenombre de José.
2: José José, exactamente. Hermosa música, nos dice María del Rosario Soma. José José, inolvidable, excelente persona. Me gustan todas sus canciones, un gran legado.
1: Fíjense, gracias. Que eso sí, ciertamente fue una muy buena persona.
2: Sí, muy buenos días.
1: Esto desgraciadamente permitió que abusaran de él.
2: Fíjate. Ricardo Arriaga, señor Alvite, muy buenos días. Aquí escuchando Radio Felicidad, disfrutando de este día de José José. Tere Reyes, muy buenos días, señor Alvite. Mi hijo es ídolo de José José.
1: No, al revés.
2: Que su hijo es ídolo de José José, sí.
1: No, José José es ídolo de su hijo.
2: ¿Cómo? No. El hijo de Tere Reyes es ídolo de José José.
1: Pues sí. ¿Quién es el hijo de Tere Reyes?
2: Entonces dice que su hijo es ídolo de José José. No. Sí. Niño no, sí, estamos bien, estamos bien. No, su hijo es ídolo.
1: ¿El que
2: sí
1: dice que nos da sed? Que nos... No. Más que yo desde la mañana estaba.
3: Sí, estaba sediento.
2: Dice, oye, en lo particular me gusta la canción Amar y Querer y Almohada. Dice, bueno, todas sus canciones. Un gran cantante. Mandy Stenorio, muy buenos días, señor Alvite. No, tristemente no lo conocí, nos dice Marta González. Pero excelente, José José. María del Rosario Soma Camacho, me gusta el álbum Secretos. Un gran cantante, José José. Saludos para todos desde Oaxaca de Juárez.
1: Hombre, ese disco no tiene desperdicio.
2: Sí, sí es cierto, Gus. Bueno, aquí seguimos leyendo sus comentarios. Escríbanos, por favor, a través de Facebook, Gustavo Alvite en Felicidad.
1: Ese dice que da sed.
2: Sí. ¿Da sed? ¿Qué opinan? ¿Da sed? Sí.
1: Hoy lo va a comprobar el niño de la luna.
2: Vamos a ver.
1: Si lo va usted brindando con Manolo Orozco, pues es que sí le dio sed. Señores y señores, continuamos. 9:52, Al Suárez, la canción de la papaya. Sí, la papaya. Oiga usted, ahí va. Papaya.

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2: Hola, ¿qué tal? Es un gusto acompañarte.
1: Aviso.
2: Hoy toda la zona Secopark tiene un horario habitual de 8 de la mañana a 8 de la noche. Y la tarifa vigente de los parquímetros en zonas Ecopark es de 3 pesos con 40 centavos por 15 minutos y 13 pesos con 60 centavos por hora para que lo tomen en cuenta.
1: Lento.
2: Está bastante complicada la circulación en Paseo de la Reforma de Arquímedes y hasta llegar a Prado Sur. Viaducto Miguel Alemán a vuelta de rueda de la calzada de Tlalpan y hasta llegar a Revolución.
1: Avanza.
2: Tenemos algo de carga sobre Avenida 8 de Viaducto Río Piedad y hasta llegar a Boulevard Puerto Aéreo.
1: Buen avance.
2: Libre sobre Avenida del Taller de Cucurpe y hasta llegar a Fernando Iglesias Calderón.
1: Clima.
2: La temperatura 18 grados.
1: Gracias, Gaby.
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0: Señores y señores, en el aire, la segunda parte del Rocódromo de Radio Felicidad. El día de hoy, nuestra plática circula en el nombre de José José. 7 años de su desaparición física, hoy reunión 4 de la tarde y karaoke en el Parque de la China, Colonia Clavería, Alcaldía Azcapotzalco, Chintololandia. Ahí nos vemos, ¿eh?
1: ¿Sí?
0: Manolo Orozco y el Niño de la Luna. Ahí inmediatamente usted va a identificar al Niño de la Luna por sí, brillante.
2: Sí, ¿en serio?
0: Y a La Voz, ¿qué?
1: La Voz que enamora.
0: Sí, señor, Manolo Orozco.
2: Ah, sí, es cierto, Manolo Orozco.
0: El orgullo de el Estado de México.
2: Sí, ¿de dónde? ¿A Pasco? ¿Dónde?
0: A Paxco.
2: Ah, Paxco, a Paxco Guerrero. Qué bonito es la plata de ahí, ¿no?
0: No, ese es Taxco.
2: Ah, sí, es cierto, sí. Taxco Guerrero. Es verdad. Bueno, para ahí.
0: ¿No? Si así va a estar el Niño de la Luna, va a ir al Parque de la China, pero en mero allá, China. ¿No?
1: Hasta al Bosque de la China.
2: Hasta así,
0: muy señoras y señores, bienvenidos. Son ustedes muy gentiles. Que tengan una extraordinaria mañana. Sí. Que les vaya muy bien. Que sean felices. Que les brille la mirada. Que tengan hoy sensaciones insospechadas. Colores que brillen. Es una mañana preciosa.
2: Muy bonita, Gus.
0: Es bellísima la mañana.
2: Supuestamente hoy no va a llover.
0: No,
1: esperemos yo que no te vaya, creo nada.
2: Esperemos que
1: niño,
2: no vaya a llover por nada, ahí.
0: Yo digo que ya ni debieras tocar ese tema.
2: Ya no.
1: Sí. Ya la gente está harta de tus mentiras.
0: Se me hace que Lalo está oyendo Radio Felicidad y de repente dicen: ¿qué dijo el Niño de la Luna?
2: Sí, voy a hacer lo contrario.
0: Para llevarle la contraria.
2: No, Tlalo.
0: Señoras y señores, buenos días, bienvenidos. Rey Criollo, Enrique Guzmán, 10:06 a.m.

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2: Si hasta la ciruela pasa, ¿cómo es que no quieres que pase el amor?
3: Ay, qué bonito.
2: Porque todo pasa.
3: Todo pasa.
2: Hasta
3: la ciruela.
2: Pasa. Pues ve usted, fíjese que no hay como el terrible Fab que encuentra música para todo, para ilustrar todo. Pues resulta que la ciruela pasa, mejora la salud ósea.
3: ¿En serio?
2: Que también estimula la digestión.
3: También.
2: Eso ya es sabido, ¿no?
3: Favorece bastante.
2: Pero pocos seguramente sabrán que mejora la salud ósea. Y ahí le voy. Comer ciruelas pasas a diario puede ayudar a mantener fuertes los huesos y a prevenir la osteoporosis en mujeres postmenopáusicas, según un estudio. Los huesos son tejidos vivos que están continuamente fabricando hueso nuevo y descomponiendo el viejo. A medida que envejecemos, el cuerpo descompone el tejido óseo con mayor rapidez de lo que tarda en crear tejido nuevo. Una pérdida ósea excesiva y rápida conduce a la osteoporosis, una enfermedad caracterizada por una baja densidad ósea y huesos débiles y quebradizos. Mire usted, el estudio duró un año. Las mujeres que no comieron ciruelas pasas durante el estudio perdieron fuerza y densidad ósea, mientras que aquellas que comieron de 4 a 6 ciruelas pasas o de 10 a 12 ciruelas pasas al día, mantuvieron la densidad, la fuerza y la estructura óseas. ¿Cómo ayudan las ciruelas pasas a los huesos? Pues resulta que las ciruelas pasas contienen compuestos bioactivos llamados polifenoles. En las personas, estos compuestos beneficiosos parecen reducir los procesos de inflamación que conducen a la pérdida ósea. Las ciruelas pasas también contienen vitamina K y los niveles bajos de esta vitamina se han relacionado con una baja densidad ósea. Entonces, oiga usted, fíjese que consumir las frutas, independientemente de darle un placer al paladar, y sirve. Ahí están las ciruelas pasas, que son muy ricas, ¿no?
3: Mira, para los huesos,
2: ¿no? Entonces, tómelo usted en cuenta, es muy importante. Aproveche usted que vive en un país como México. Antes de que se lo acaben, aproveche usted que, bueno, ya viene una temporada rica en frutas.
3: Sí, exacto.
2: Ya va a venir la naranja, que está buena.
3: Oye, el ponche lleva ciruela pasa.
2: Ya están apareciendo las mandarinas.
3: Ay, qué rico, pues las cañas.
4: ¿Cómo se llaman los chiles en nogada? También traen pasas,
2: ¿no? Sí, pero esas son pasas de otro lado.
3: Pasa, sí, exacto.
2: No son ciruelas pasas.
4: No, pero
2: son pasitas.
4: Pasitas, sí. Pues,
2: sí. Porque las ciruelas pasas son eso, ciruelas. Y las pasitas son uvitas.
3: Uvitas, sí, claro.
2: Bueno, pues señores y señores, después de este sesudo momento, vamos a presentarles a los Moonlight, mejor.
3: Pero que no se les pase comer ciruela pasa.
2: Sí, señor. Ah, qué caramba. Los Moonlight, 10 de la mañana con 18 minutos, de rodillas ante ti.

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3: Hola, ¿qué tal? Es un gusto acompañarte.
2: Aviso.
3: Debido al arribo de feligreses a la iglesia de San Hipólito, vas a encontrar afectaciones vehiculares en Paseo de la Reforma y Avenida Hidalgo de la Alcaldía Cuauhtémoc. Así que usa como alternativas el Eje 1 Norte, el Eje Central, Insurgentes e Izasaga.
2: Lento.
3: Te vas a encontrar con el avance complicado en Viaducto Río de la Piedad de Francisco del Paso y Troncoso a la Calzada de Tlalpan. Arcos de Belén con tráfico del Eje Central y hasta llegar a la Avenida Valderas.
2: Avanza.
3: Tenemos en Avenida de los Bosques el avance con algo de carga de Lomas Anáhuac y hasta llegar a la Avenida de las Fuentes.
2: Buen avance.
3: Está libre sobre Avenida Nezahualcóyotl de Avenida Pantitlán y hasta llegar a Puerto de Xochiaca.
2: Clima.
3: La temperatura 19 grados y esperamos una máxima de 23.

0: Son las 10.
1: Con 23 minutos.
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3: Hola, ¿qué tal? Es un gusto acompañarte.
2: Aviso.
3: Debido al arribo de feligreses a la iglesia de San Hipólito, vas a encontrar afectaciones vehiculares en Paseo de la Reforma y Avenida Hidalgo de la Alcaldía Cuauhtémoc. Así que usa como alternativas el Eje 1 Norte, el Eje Central, Insurgentes e Isasaga.
2: Lento.
3: Te vas a encontrar con el avance complicado en Viaducto Río de la Piedad, de Francisco del Paso y Troncoso a la Calzada de Tlalpan. Arcos de Belén con tráfico del Eje Central y hasta llegar a la Avenida Valderas.
2: Avanza.
3: Tenemos en Avenida de los Bosques el avance con algo de carga de Lomas Anáhuac y hasta llegar a la Avenida de las Fuentes.
2: Buen avance.
3: Está libre sobre Avenida Nezahualcóyotl de Avenida Pantitlán y hasta llegar a Puerto de Xochiaca.
2: Clima.
3: La temperatura 19 grados y esperamos una máxima de 23.
2: Gracias, Gaby.
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2: Son las 10.
1: Con 42 minutos. 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
1: Hola, queridos amigos, 10 de la mañana con 46 minutos. Recuerde que hoy a las 4 de la tarde tiene ustedes una cita en el Parque de la China, Colonia Clavería, Alcaldía Azcapotzalco, en la Ciudad de México, CDMX. Ahí está la estatua de José José. Hoy es el 7º aniversario de su fallecimiento. Los micrófonos de Radio Felicidad en las manos de El Niño de la Luna y de Manolo Orozco.
2: Ahí estaremos, Gus, sí, sí, ¿verdad?
1: Mientras tanto,
2: hoy en Facebook nos dice RM Lenis, muy buenos días, un abrazo hasta el cielo para el querido José José. Y sí, todos, pues lamentablemente, recibimos la noticia de su fallecimiento en el 2019. Yo no tuve oportunidad de verlo en vivo, pero sí recuerdo que mis papás escuchaban al gran José José y prácticamente crecí con el estilo de música, pero puedo decir que todas sus canciones me encantan. Es cierto. Muchas gracias, RM. Juan Reséndiz, saludos. Crecí escuchando la música de José José. En su momento identifiqué canciones a personas cercanas a un servidor. José José ha sido una institución de la música romántica, un grandioso intérprete y por siempre el príncipe de la canción. Muchas gracias. Manuel Fuerte, saludos al gran locutor Gustavo Albite, estrella de la radio.
1: Ah, caray, gracias.
2: Una canción que me encanta se llama Almohada, con el buen José José. Saludos para todos desde la Gustavo Amadero. Muchas gracias, Manuel Fuerte. Alberto Medina, saludos para todos. Tuve la oportunidad de verlo en el patio. Mira, ahí estuve con mi esposa y nos gustó mucho la canción Vale la Pena Intentarlo. La recuerdo mucho esta canción porque tiempo después, lamentablemente, me separé de mi esposa y pues miren, sí, lo hubiéramos intentado, pero bueno.
1: Fíjense que el patio fue uno de los grandes escenarios del principio de José José.
2: Sí, de muchos más.
1: Bueno, sí, sí, naturalmente. Era un lugar que tenía mucha representación entre los artistas.
2: Sí, es cierto.
1: Era bueno, era un gran lugar, sinceramente. Era un lugar donde la gente acudía vestida y todo lo demás.
2: Sí, no, sí, como ahora, ¿no? No como ahora, ¿no? No como ahora. Arturo HG, saludos, señor Albite. Muchas gracias por la reflexión. También por acá nos escribe Tiger Toño. Muy buenos días. Las canciones que yo he dedicado de José José han sido Almohada y Mi Niña, cuando ella tenía 16 años. Y ya cuando creció, a los 21, vamos a darnos tiempo. Mira, ya cuando cumplió 23, Solo Tú. Y desde que me casé hace 34 años... pues recuerdo al gran José José, pero todas las canciones son una hermosura. Saludos desde Apizaco, Tlaxcala.
1: Fíjate que eso es magnífico, esa analogía que hace, ¿no? Sí. Del crecimiento de una persona, porque sí, efectivamente sí atendió a varias generaciones José José.
2: Sí, sí, es cierto, Gus. Oye, nos dice por acá Hal Nogara, saludos desde Lima, Perú. Me gustan sus canciones. Me acuerdo que estuvo en la telenovela Leti la Fea. Betty la fea, ¿no? Sí, sí. También hubo
1: tenía una prima que se llamaba Leti.
2: También hubo un imitador peruano y ganador del programa Yo Soy. Ah, mira, donde imita a la perfección a José José.
1: Sí, ese programa, un programa de televisión de imitadores, y la verdad es que, bueno, se llevaba uno gratis sorpresas.
2: Sí, de saludos. Ese imitador se llama Carlos Burga. Dice en un excelente. Sí,
1: en un principio era difícil que existiera un imitador de José José. Poco a poco le fueron encontrando ya el sonido de la voz y el fraseo.
2: Y es que no es fácil, Gus, imagínate, no, claro, con ese registro.
1: El señor.
2: Melina Velasco, muy buenos días, me encanta José José, también tuve la oportunidad de verlo en una presentación ahí en el patio, fue un espectáculo de lo mejor, una noche romántica, y qué tiempos aquellos. Todas las canciones son espectaculares, muchas gracias. Mariana Centeno Arriaga, muy buenos días, sus canciones me encantan, en especial A Esa, y vamos a darnos tiempo. Desafortunadamente, solamente lo escuché en la radio, nunca lo vi en persona, pero fue mi amor platónico. Muchas gracias. Gaby Conde, muy buenos días, tengo 53 años, y mi hijo menor de 29, también le encanta José José, nuestra canción favorita, Llueve, y Príncipe también, el Príncipe. Muchas gracias. Juanito Caminador, desde que tengo memoria, mi gente de Córdoba, Veracruz, siempre ha escuchado muchas anécdotas.
1: Es una marca, ¿eh?
2: E historias.
1: Sí, sí, sí, si lo dicen en inglés.
2: Ah, no, bueno, no, no. Bueno, no, pero está en español y así está en Facebook. Sí, no, no, no.
1: Córdoba, la ciudad de los 30 caballeros. Sí.
2: Dice muchas historias de nuestro querido José. José alguna vez vino al estadio, el 72 de aquí, Córdoba.
3: ¿Cuál es el estadio?
2: Estadio. Dice, y agradecido con el público y qué alegría nos daba verlo por estas tierras de Córdoba, agradecido con su hermano y amigo El Chumo. Saludos para todos.
1: Ah, sí, El Chumo. Mira. Yo he platicado mil anécdotas del Chumo. Fíjese usted que yo tuve la oportunidad de hacerle, no poco tiempo antes de su fallecimiento, pero cuando retornó, todavía cantaba más o menos. Sí, le hice una entrevista y ahí surgió la idea de incluir en la serie al Chumo, porque nadie había hablado del Chumo.
2: Sí.
1: Raúl Ortiz, de Córdoba, Veracruz, que era un músico que tocaba las percusiones, él y su hermano, y fue el primero que promovió a José José. Eso lo he platicado muchas veces. La verdad es que sí, el Chumo fue una pieza fundamental. Entonces, como yo conocí en aquellos tiempos a José y al Chumo, precisamente por el Chumo conocí a José. Fue que he platicado mucho de él, porque tiene que ver, yo siempre le concedo la importancia a quien impulsa por primera vez a alguien. Sí. Después se pegan todos, ya aparecen los ricachones y las celebridades, y qué bárbaro, yo y conocí, y soy, y hice, y no es cierto, el que hizo, pero verdaderamente lo indecible, empeñó su bocho, esa no es marca, ¿verdad?
2: No,
1: okay. Todavía. Empeñó para grabar la nave del olvido, se robó la nave del olvido del escritorio de un productor en la RCA Víctor, lo promovió por todos lados, creyó antes que nadie en José.
2: En José, mira.
1: Desafortunadamente, cuando empezaba ya la carrera ascendente y meteórica de José José, el Chumo en ese carro que alguna vez empeñó, perdió la vida en un accidente.
2: Ah, ya.
1: Pero hay mucha familia del Chumo en Córdoba y les mando un saludo cariñoso. Alguna vez que escribí en Facebook sobre el Chumo, por ahí me surgió una sobrina, creo.
2: Mira.
1: Entonces, saludos a la gente de Córdoba, Veracruz. La gente de Córdoba, Veracruz, sobre todo la gente de edad, debe recordar a José José. No me acuerdo de los centros nocturnos, pero había algunos que eran muy populares y ahí se presentaba Pepe. Cantando canciones de todo tipo, cantaba boleros, cantaba las canciones de moda, en fin, eventualmente llevaba el contrabajo. Un hombre que tenía, bueno, yo lo conocí cuando él tenía, a ver, espérenme tantito, 20 años.
2: ¿En serio?
1: Sí.
2: Wow.
1: 20 años. Mira, que ya poquito pasó después el tiempo cuando se volvió José José.
2: José José.
1: El que grandotota.
2: Eso, Gus. Oye, Mireya Esquivel nos dice que lo escuchó, lo vio en el Palacio de los Deportes.
3: Ándale.
2: Dice, grandes recuerdos. Me acuerdo de su música y también contó un chiste. Bueno, Martín Jiménez, muy buenos días. Tuve la ocasión fantástica y satisfactoria, de desayunar con él en un evento realizado por una estación de radio en la Ciudad de México. Fue una experiencia fantástica, estrechar su mano, platicar con él, y pues ahí compartimos varias cosas. Pero bueno, dice, enorme talento y gratos recuerdos de haber compartido con el gran José José.
1: Uno de los pocos artistas que le daba mucha importancia a la gente. De repente alguien se le acercaba, lo cazaba en un momento descuidado. Ajá. Se ponía a platicar con él y se quedaba media hora.
2: Sí,
1: de repente, ¿no? Para sus promotores costaba trabajo despegarlo de tanta convivencia con la gente.
2: Imagínate todas las personas, ¿no?, que creían ahí, aunque fue un segundo, ¿no?
1: ¿Cómo se llamará esa canción?
3: ¿Cuál?
1: Esta
3: no sé, Gus,
2: ya se rayó, ¿no?, el disco.
3: Es que nos la pidió un...
1: Me hiciste tuyo.
2: Pero como 10 veces ya pasó. Oye, Juan Quesada Torres, nada más rápido, nos dice, esas canciones son para limpiar el vidrio. Y la canción de Almohada, hice un trabajo ahí por donde está un parque y tiene su figura plasmada en una escultura, es el de la China, ¿no, Gus?
1: Sí.
2: Si el detalle es que allí me sentaba a contemplar la escultura... Y resulta que, como estaba hecha de metal, pues no faltaron los vivos que le enseñaron a caminar. Y pues se perdió la escultura. Entonces yo creo que, me imagino que es otra. Pero bueno, no nos dicen dónde. Ojalá nos pueda compartir la ubicación Juan Quesada.
1: Y eso de que le enseñaron a caminar, no crea usted que son fans, ¿eh? Son simples, mercanchifles y ratas.
2: Maldosa. Sí, claro.
3: ¿En serio?
1: Sí, no estoy hablando de ningún partido.
2: No. Bueno, saludos para Georgina Hernández y todas las personas que nos escriben. Aquí estamos pendientes, Gus, de sus comentarios en Facebook.
1: Tiene usted toda la razón. Sí. Señoras y señores, muchísimas gracias.
2: Ya nos vamos.
1: Resulta que la temperatura máxima para el resto de este día, 25 grados, calidad del aire en este momento moderada. Le agradecemos que haya venido el día de hoy y le vamos a agradecer más que venga mañana 5:59 de la mañana, orejas limpias, uñas recortadas, zapatos brillantes y cabello bien peinado. Los que tiene.
3: Sí, sí, señor.
1: 10:56 el niño de la luna.
2: A las 4:00 p.m. ahí en el Parque de la China. Ándale. Nos vemos.
1: El terrible Fab.
3: Servidor y amigo. ¿Tú no vas, Fab? Yo voy a ver si llego porque es que tengo un embotellamiento antes.
2: Pues llegas.
3: Llegas,
1: Fab. También vas a tener inspiración.
3: Sí, espérate mejor, yo te embotellé.
1: Gaby Arenas, en el clima y el tránsito. Mi nombre es Gustavo Albite. Hasta mañana. Buenos días. Gracias.
3: Goodbye.

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3: Hola, ¿qué tal? Es un gusto seguirte acompañando.
0: Aviso.
3: Tenemos cerrados los carriles laterales de Avenida Universidad a la altura de Real Mayorazgo con dirección al Eje 7 Sur en la Alcaldía Benito Juárez. Esto debido a manifestantes. Como alternativas están Insurgentes y División del Norte.
0: Lento.
3: En estos momentos el avance se complica sobre Lorenzo Boturini desde Cucurpe y hasta llegar a 5 de Febrero.
0: Avanza.
3: Tenemos en Bosque de la Reforma un poco de carga de Loma de la Palma y hasta Reforma. En Horacio también hay carga de Mariano Escobedo hasta Ferrocarril de Cuernavaca.
0: Buen avance.
3: Libre sobre Francisco del Paso y Troncoso del Eje 3 Sur hasta Zaragoza.
0: Clima.
3: La temperatura está en los 21 grados. Recuerda que mañana te espera Gustavo Albite.
0: Gracias, Gaby.
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2: 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Son las 11
3: con 4 minutos.
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2: Son las 11.
1: Con 38 minutos.

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2: Es un gusto seguirte acompañando y traerte más información.
1: Aviso.
2: Se libera la circulación en ambos sentidos de Avenida Insurgentes a la altura de Loreto. Esto en la alcaldía Álvaro Obregón, luego de manifestantes que por ahora permanecen en zona de banqueta. También te recuerdo que debido al arribo de feligreses a la iglesia de San Hipólito vas a encontrar afectaciones vehiculares en Paseo de la Reforma y Avenida Hidalgo. Así que usa como alternativas el Eje 1 Norte, Eje Central, Insurgentes e Isasaga.
1: Buen avance.
2: Nada te detiene en Avenida 503 del circuito interior al Eje 3 Norte y también puedes aprovechar Avenida Central Carlos Jan González de Metro Musquis a la Avenida 412.
1: Clima.
2: La temperatura está en los 22 grados y esperamos una máxima de 24 para esta tarde.
1: Gracias, Gaby.
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0: Son las 12.
1: Con 4 minutos.
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2: Que tengas un grandioso lunes. Como siempre, es un placer para mí acompañarte en tu camino. Vamos con más.
1: Aviso.
2: Recuerda que hoy no circulan los autos con holograma 1 y 2 de verificación. Engomado amarillo. Terminación de placas 5 y 6. Evita sanciones.
1: A vuelta de rueda.
2: Ingenieros Militares se complica mucho, desde Metro 4 Caminos hasta la Avenida Río San Joaquín. También con avance complicadísimo, la autopista México-Querétaro, desde la Avenida Huehuetoca hasta la caseta de Tepotzotlán.
1: Lento.
2: El avance de la calzada Legaria, desde el Lago Superior hasta llegar a Periférico.
1: Ligera carga.
2: Se complica ligeramente Congreso de la Unión, del Eje 2 Norte Canal del Norte hasta la calzada San Juan de Aragón.
1: Buen avance.
2: Y aprovecha que ya está libre Río Consulado, del Eje Central hasta Eduardo Molina.
1: Clima.
2: En este momento la temperatura marca 23 grados.
1: Gracias, Montserrat.
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1: Son las 12
3: con 22 minutos.
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3: Como siempre, es un gusto para mí acompañarte y deseo que tengas un excelente lunes. Vamos con más información.
0: Aviso.
3: Luego de manifestantes, ya se recupera la circulación en lateral de Avenida Universidad, a la altura de Real Mayorazgo, hacia el eje 7 Sur. Alcaldía Benito Juárez.
0: A vuelta de rueda.
3: La autopista México-Querétaro, desde la Avenida Huehuetoca hasta la caseta de Tepotzotlán.
0: Lento.
3: El avance es complicado en Ejército Nacional, desde Mariano Escobedo hasta Circuito Bicentenario.
0: Ligera carga.
3: Se complica un poco la Avenida Presidente Juárez, desde la Avenida Ayuntamiento hasta llegar a Pirul.
0: Buen avance.
3: Aprovecha que está libre la Avenida Jesús Reyes Heroles, desde Maravillas hasta Mario Colín.
0: Clima.
3: En este momento la temperatura marca 23 grados.
0: Gracias, Montserrat.
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0: Son las 12.
4: Con 41 minutos.
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4: Que tengas una tarde excelente. Es un gusto para mí acompañarte en tu camino.
3: A vuelta de rueda.
4: Se complica mucho prolongación División del Norte, de la Avenida México hasta la Avenida Muyuguarda. También con circulación complicadísima periférico, entre Barranca del Muerto y Paseo de la Reforma.
3: Lento.
4: El avance es complicado en Florencia, de Chapultepec hasta Paseo de la Reforma.
3: Ligera carga.
4: En la Avenida Presidente Juárez, desde la Avenida Ayuntamiento hasta llegar a Pirul.
3: Buen avance.
4: Aprovecha que está libre la autopista Naucalpan-Ecatepec, entre la Avenida Adolfo López Mateos y Avenida Ceilán.
3: Clima.
4: En este momento la temperatura marca 23 grados. Que tengas una tarde muy bonita.
2: Gracias, Montserrat.
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0: 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Es la una.
3: Con 3 minutos.
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2: Es momento de actualizarnos con toda la información vial. Que tengas una semana excelente.
1: A vuelta de rueda.
2: Se complica mucho circuito interior, de Ejército Nacional hasta el Eje 1 Norte. También con avance muy lento Monterrey, de Guanajuato hasta llegar a Chapultepec.
1: Lento.
2: El avance se complica en la calzada Ignacio Zaragoza, entre calle 3 y viaducto Río Piedad.
1: Ligera carga.
2: Sobre Eduardo Molina, de la calzada San Juan de Aragón hasta el Eje 3 Norte.
1: Buen avance.
2: Aprovecha que ya está libre Juan Escutia, de circuito interior hasta llegar a Tamaulipas. También nos encontramos buen avance en la calzada de las Águilas, de la avenida Centenario hasta Supervía Poniente.
1: Clima.
2: En la temperatura se registran 23 grados.
1: Gracias, Montserrat.
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1: Es la una.
3: Con 22 minutos.
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2: Para mí es un gusto acompañarte en tu camino y deseo que tengas una tarde excelente.
1: Aviso.
2: Marcha procedente de Francisco y Madero se incorpora a Plaza de la Constitución. Tus alternativas serán el Eje 1 Oriente, Isabela Católica y 5 de Febrero.
1: A vuelta de rueda.
2: Complicadísimo el avance en Periférico Canal de Garay, desde la Avenida Tláhuac hasta la Avenida Benito Juárez.
1: Lento.
2: El avance es complicado en Marina Nacional, desde la Gotex Coco hasta Felipe Carrillo Puerto.
1: Ligera carga.
2: Avanzamos poco a poco en Gustavo Vaz, desde Mario Colín hasta Viveros de Asís.
1: Buen avance.
2: Aprovecha que ya está libre Viaducto Río Becerra, de Viaducto Miguel Alemán hasta el distribuidor vial San Antonio.
1: Clima.
2: En este momento la temperatura marca 24 grados.
1: Gracias, Montserrat.
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1: Es la una.
4: Con 42 minutos.
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3: Hola, ¿qué tal? Que tengas una tarde muy bonita. Es un placer para mí acompañarte en tu camino.
2: Aviso.
3: Recuerda que hoy no circulan los autos con holograma 1 y 2 de verificación. Engomado amarillo, terminación de placas 5 y 6. Evita infracciones.
2: A vuelta de rueda.
3: Complicadísimo el avance de circuito interior entre Ejército Nacional y el Eje 1 Norte.
2: Lento.
3: El avance es complicado en Florencia, de Chapultepec hasta Paseo de la Reforma.
2: Clima.
3: En este momento la temperatura marca 24 grados. 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
2: Gracias, Montserrat.
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0: Son las 2.
1: Con 2 minutos.
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2: ¿Cuál es tu canción favorita de José José? ¿Ya la tienes? Vamos con más información.
1: A vuelta de rueda.
2: Recuerda que se complica mucho Periférico, entre Barranca del Muerto y Paseo de la Reforma.
1: Lento.
2: El avance de Avenida Jalisco, entre Periférico y Antonio Maceo.
1: Ligera carga.
2: La encontramos en la calzada de Guadalupe, de Circuito Interior hasta llegar a Fortuna.
1: Buen avance.
2: Aprovecha que ya está libre la Avenida Jesús Reyes Heroles, desde Maravillas hasta Mario Colín.
1: Clima.
2: 24 grados. 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
1: Gracias, Montserrat.
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1: Son las 2.
3: Con 20 minutos.
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2: En Radio Felicidad celebramos la vida del príncipe de la canción.
1: A vuelta de rueda.
2: Considera que se complica mucho circuito interior, de Ejército Nacional hasta el Eje 1 Norte.
1: Lento.
2: Ya se complica Marina Nacional, entre Lago Texcoco y Felipe Carrillo Puerto.
1: Ligera carga.
2: Sobre Primero de Mayo, entre Periférico y Gustavo Vaz.
1: Clima.
2: En este momento la temperatura marca 24 grados. 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
1: Gracias, Montserrat.
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1: Son las 2.
3: Con 40 minutos.
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2: Recordemos a José José. Y llegó el momento de actualizarnos con el tráfico y el clima.
1: Aviso.
2: Continúa reducción de carriles debido a obras en la avenida Insurgentes, entre la calle Puebla y Durango. Como alternativa está la avenida Oaxaca.
1: A vuelta de rueda.
2: Se complica mucho José Vasconcelos, de Chapultepec hasta Benjamín Franklin.
1: Lento.
2: El avance de avenida del Taller, de San Antonio Abad hasta el eje 2 Oriente.
1: Ligera carga.
2: Sobre la avenida del Taller, entre Lorenzo Boturini y Genaro García.
1: Clima.
2: En este momento la temperatura marca 24 grados. 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
1: Gracias, Montserrat.
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3: Son las 3
4: con 2 minutos. 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

amigos de Radio Felicidad 1180 AM, los mejores momentos. Pues ya escucharon, ya estamos con todos ustedes desde el Parque de la China, hoy conmemorando el aniversario luctuoso de nuestro querido príncipe de la canción, José José. A partir de las 4 estaremos transmitiendo desde la cabina móvil de Radio Felicidad, pero ya estamos con todos ustedes compartiendo la tarde, evidentemente, y bueno, pues ojalá que nos puedan acompañar y juntos cantar y recordar como se debe a nuestro querido príncipe de la canción, José José. Aquí vamos a estar con todos ustedes, evidentemente todo el turno, con sorpresas, regalos y mucha música, como debe ser, en el 1180 de AM y a través de iHawaii. Les mando un fuerte abrazo.

0: contigo a través de Radio Felicidad 1180M, los mejores momentos, transmitiendo desde el Parque de la China. Como les anticipamos, ya estamos con todos ustedes listos para el festejo y listos para la celebración. Niño de la Luna nos está acompañando. Hola, niño.
1: Hola, muy buenas tardes. Ya estamos aquí en el Parque de la China.
0: Perfecto. Y bueno, pues 4 de la tarde iniciamos ya la transmisión oficial desde la cabina móvil, pero ya estamos con todos ustedes aquí esperándolos, para que vengan y juntos cantemos al príncipe de la canción, José José. Anel ha llegado en este momento al Parque de la China, un ratito más también estará con nosotros, y bueno, pues por supuesto es un placer acompañarte en esta fecha tan especial para toda la gente que sigue, escucha y ve a José José como alguien muy cercano en su vida gracias a su música. Hoy fue prácticamente hace 7 años, una triste noticia, donde no, muchos no lo esperaban, nos impactó, y por eso estamos hoy recordando a nuestro querido príncipe de la canción, José José, con la emoción de siempre, y Radio Felicidad, que es su casa, presente como siempre. Pues vamos a seguir con la música, Niño de la Luna, aquí los vamos a estar esperando para iniciar bien el guateque como debe ser, y mientras tanto vamos con María Conchita Alonso en Radio Felicidad.

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2: A vuelta de rueda.
3: Te comento que la circulación es muy complicada en el Eje 1 Oriente Circunvalación, entre Emiliano Zapata y Fray Servando.
2: Lento.
3: El avance de Avenida del Taller, entre San Antonio Abad y el Eje 2 Oriente.
2: Ligera carga.
3: Se complica un poco Lorenzo Boturini, desde Lázaro Pavia hasta llegar a Xocongo.
2: Clima.
3: En la temperatura se registran 23 grados. 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
2: Gracias, Montserrat.
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2: Son las 3.
5: Con 22 minutos.
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0: Amigos míos, gracias por acompañarme en esta tarde desde el Parque de la China, Radio Felicidad presente, y bueno, de nueva cuenta con nuestra hermosa Nel, un gusto saludarla siempre en la que es su casa y la casa que fue del príncipe, ¿eh?
1: Sí, mi hermano, que estén ustedes acá para nosotros, perdón, es un lujo lo que te digo. Muchas gracias, Bonis, por estar aquí en su mero aniversario, porque él se fue al cielo un 28 de septiembre. ¿Me entiendes? El 29 ya se fueron mis hijos, la hermanita no lo entregaba por ningún motivo y se tardaron como una semana y media o algo así. Pero estuvo todo precioso, todo perfecto. ¿Cómo podemos resumir este recibimiento de parte de todo México al príncipe? ¿A poco no? No sé si estuviste tú con nosotros, papi, pero llegamos y fuimos a la basílica, luego fuimos a las Bellas Artes, luego fuimos al entierro aquí en San Joaquín, pero no nos dejan ahí llevar cámaras ni nada. Por eso no hicimos nada en él, más que florear todo su monumento y todo está floreado precioso.
0: ¿Tú te imaginabas algo así en el libro? Lo imaginábamos quizás, pero lo impresionante que fue la impresión a nivel internacional incluso.
1: Nunca mi vida. Nunca. Bueno, él tenía esa canción de es él. Él tenía muchas ganas de llegar a todos los rincones del mundo y yo creo que llegó a todos los rincones del mundo. En todos los idiomas se hicieron sus canciones y qué sé yo. Entonces el poder hoy estar contando y con tanto gusto y con tanto amor estar presentes la señora Pechina, el señor Ricardo, en fin, corazón, que estamos pendientes de qué, cómo, a qué hora se le ofrece al príncipe un homenaje, que venga la gente, que se retrate en su monumento. Por eso se puso tan lindo. ¿Me entiendes?
0: Sí, que es lo que platicabas en la estación urbana de 88.9, que siempre está hermoso, afortunadamente siempre bien, y tú te encargas de eso.
1: Fíjate que sí, gracias a Dios, pudimos hacerlo después de que sus compañeros de aquí de Clavería lo hicieron, lo pudimos hermosear un poco, precisamente para que la gente no hiciera favor de venir, ¿me entiendes? Y retratarse, y llevarse un muy buen de recuerdo de su ídolo. Tenemos una colección privada aquí en la Casa de Cultura de Azcapotzalco que está muy bonita también, con pequeñas cositas que teníamos de cuando era chico.
0: Y hacer la invitación, porque la verdad es que uno se sorprende de las cosas que puede ver en esta exposición, que aún está vigente.
1: Sí, aún. Nos dijo ayer la alcaldesa que iba a estar hasta diciembre, amor. Hasta el 10 de diciembre, fíjate qué bueno. Ahí está a la orden de todos ustedes, no se cobra nada. Pues ella está dándole la bienvenida en persona. ¿Okay? Entonces está muy sentido, muy querido el que Pepe está ahí.
0: Pues Daniel, la vamos a dejar a descansar. Un gusto verla siempre y ojalá que pronto nos acompañe a cabina.
1: Sí, mi amor, ustedes que a través de la señora Pechina, ustedes me dicen qué día y voy. No más que no sea miércoles, porque los tengo comprometidos con Televisa, mi canal 2. Estoy con ustedes cada 8 días. En 40 y de 40 a 80, ¿no? Sí, en 40 a 80. Ok, por favor, amigos.
0: Qué bueno, qué gusto verla bien, verla muy bien, verla muy guapa como siempre. Gracias por acompañarnos en este homenaje especial.
1: Muchas gracias por venir mi vida al radio que José tanto amó, que le dedicó tanto tiempo a ustedes, en cabina. Cada que salía su disco, cada que lo arropaban tanto de parte del radio, que llegaban a todas partes, ¿te acuerdas?
0: Sí, y todas las giras que nos acompañó y demás, y siempre con esa magia, esa característica tan suya de él, de atraer a la gente.
1: Sí, porque si alguien ha sido verdaderamente auténtico, es Pepe. En serio, mi amor, amaba a la gente mucho más, primeramente que a todos nosotros. Yo creo que sí. Pero fue siempre una gente sensacional. Ahora que sé dónde pasa las noches continuamente, puedo o llorarlo, orar, preguntarle a nuestro señor de Enguera, cuando llegue yo al cielo, nos vamos a ver, José y yo. ¿Podemos continuar con nuestro amor allá? ¿Me entiendes?
0: Era más, sí.
1: Sí, de acuerdo, no. Yo tengo 82 años, en cualquier momento sucede, ¿no?
0: Pero esperemos que siga así, activa, contenta, guapa como siempre y sobre todo disfrutando la vida.
1: Ok, sí, vamos, sí, sí, sí.
0: Gracias, gracias por siempre.
1: Ok, mi amor, igualmente, igualmente a todos ustedes, un abrazo a toda la gente que hace favor de escucharnos, ¿no? Un abrazo y un muy fuerte deseo de amarte los unos con los otros, que fue la herencia que el príncipe nos dejó, realmente. Que nos amemos los unos con los otros, que nos perdonemos, que nos entendamos. En fin, tantas cosas tan hermosas que a través de sus canciones la tenemos a flor de piel todos los días, ¿no?
0: Sí, todos los días seguramente escuchamos una canción de José José. Mil gracias, Anel. Muchas gracias, gracias por acompañarnos siempre en Radio Felicidad. 1180M, los mejores momentos. Bueno, vamos con la música y regresamos con más desde el Parque de la China.

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3: Hola, ¿qué tal? Llegó el momento de actualizarnos con el tráfico y el clima.
2: Aviso.
3: Se implementa un corte a la circulación en Atenas a la altura de Versalles. Tu alternativa es Avenida Chapultepec.
2: A vuelta de rueda.
3: Vamos a avanzar muy lento sobre la Avenida Río Consulado, de Eduardo Molina hasta la Calzada Misterios.
2: Lento.
3: El avance de la Avenida Convento de Santa Mónica, entre Convento de Ocotlán y Avenida de los Maestros.
2: Ligera carga.
3: El avance es un poco lento en la Avenida Doctor Verdis, entre el Eje 5 Sur y Obrero Mundial.
2: Clima.
3: En la temperatura se registran 23 grados. 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
2: Gracias, Montserrat.
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2: Son las 3.
3: Con 45 minutos.
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0: sí.
1: Venga, el escamoso.
0: Que se quiere fumigar a Nel.
2: Ay, no, verdad, no, no. Oye, ¿qué pasó? Oye, Pepe, mira quién llegó, Pepe.
3: ¡Ah! ¡Manuelito! No, Manuelito, Manuel Orozco, nuestro queridísimo amigo y compañero que está aquí con nosotros, el Manuelillo. Pero ¿qué te parece, mi querido Manuel? Vamos a hacer la invitación a comer que solemos
1: Oye,
3: a ver, sale. Por favor, entonces se lavan sus manitas con harto jabón, sí, señor.
4: No, ¿de qué?
3: Con harto jabón, o sea que queden verdaderamente impecables, relucientes, rechinando de limpias, de veras, mija, hazme caso, si eres tan amable. Por favor. Que no, lombricienta está tu abuela. Entonces, que sea una asepsia, una higiene digna de profesionales. Acto seguido, ¿de qué manera van los niños a la mesa? Por favor, mis niños, ¿cómo van? Ay, no. No puede ser, Dios mío, no puede ser. No, no, no, no. De veras me cae. ¿Por qué te ríes, padre? De veras, de veras. Me invade una emoción bruta cuando pasan mis niños a la mesa. Tú que estás ahí en el fondo del center field. De veras, chiquitín. De veras. Pasan con una categoría, güero. Con una educación. Con un touch of class. Haciendo gala. Gala, sí, señor, de su noble estirpe y linaje, chingón, de veras, carajo. Claro que sí. Por favor, Poli, se va a lucir aquí con nuestros amigos. ¿Qué vamos a comer today?
5: Claro, claro que sí, Pepe. Este es un menú 5 estrellas y a los que no les alcance, aquí en la esquina venden pescuecitos y mollejas.
3: Me agarra descuidado.
5: Empezamos con una ensalada de lechuga roja, rosa, lechuga rosa. Y hongos shiitake. Hongos shiitake.
4: ¿Dónde los voy a conseguir?
5: Un lomo de res. Un lomo de res 3/4 con salsa de angulas. Salsa de angulas.
0: Postre.
5: Y de postre el día de hoy, un creme brûlée de chocolate. Creme brûlée de chocolate.
0: ¿Y para beber?
5: Y para tomar un Chivas Regal. Bueno,
0: Bacardí, esa barra libre, sí, claro. Pero,
5: claro, tequila, bueno, mezcal, lo que gusten. Así que, Pepe, que todas tus niñas, tus niños, que coman
3: rico
5: y que coman
3: sabroso.
0: ¿Y qué creen? ¿Qué creen?
3: ¿Qué? ¿Qué? ¿Qué cosa? ¿Qué?
0: Tenemos una llamada. Tenemos una llamada, por favor. Bueno. Bueno.
6: Yo solamente quisiera hablar para preguntar qué pasó con Pepe. Ayer yo lo dejé muy de gusto y me dijo que sí, que reportaba ya el programa. Alex, un abrazo y espero que conteste pronto ese Pepe Segarra. Tu siempre amigo, José José.
3: Gracias por preocuparte por mí, tocayo, chicas, de veras.
0: Oiga, nosotros ya nos largamos porque Pepe cobra por hora, pero se van a quedar con Manuel Orozco. Manolito, ahora en el 1180 en la radiodifusora.
2: Chicharronera. Sí, aunque no quieran en este momento, está, porque la gente de Felicidad, esos gritos, ¿qué son? ¿No? Estamos en este momento en al aire también.
0: Ah, Felicidad.
2: Pues es que los dos están aquí como juntos, ¿no? No, yo nada más venía por la foto. La foto que, ¿cuánto estamos cobrando, Pepe?
3: Ah, no, no, una firulilla. Nada
0: él se
3: más.
0: Queda con todos ustedes, ¿eh? Muchas ahorita, gracias. A través de Radio Felicidad, en la bicicletera chicharronera y agropecuaria. Y
2: aunque no quieran, ahí están
3: y
2: ahí.
3: Y rupestre. Ya nos vamos, entonces, no me vayan a dejar solo a mi Manuelillo, por favor. Ya nos vamos, niños adorados y queridos.
0: Nos vemos. De volada. No, no me diga, de una vez.
7: Hola, buenas tardes, un saludo para el mejor grupo de rock and roll que se llaman Los Bichos del Sótano. ¡Viva!
3: ¡Saludos! Eso es todo. Y por favor, para despedirnos, digan con harta enjundia y con muelas, ¿qué horas son?
8: ¡Las 3:15! ¡Carajo!
3: Váyanse al carajo. Buenas tardes.
9: Me cierras por fuera, güey.
10: 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Bienvenidos al juego. Presentó.

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4: En Radio Felicidad recordamos a José José, el príncipe de la canción.
3: A vuelta de rueda.
4: Considera que se complica mucho circuito interior entre Leibniz y Ricardo Flores Magón.
3: Lento.
4: El avance de Ejército Nacional entre Kepler y circuito Bicentenario. Se complica también periférico, desde Alencastre hasta Paseo de la Reforma.
3: Ligera carga.
4: Vamos a avanzar poco a poco en la avenida Texcoco, de Sor Juana Inés de la Cruz hasta Anillo Periférico.
3: Buen avance.
4: Aprovecha que ya está libre la calzada Ignacio Zaragoza, del distribuidor Vía La Concordia hasta la avenida Guelatao.
3: Clima.
4: En este momento el termómetro marca 23 grados. Recordamos juntos a José José. 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
3: Gracias, Montserrat.
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2: Son las 4.
3: Con 3 minutos.
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1: Como que no se escuchan, ¿verdad? Gracias por estar con nosotros en esta tarde desde el Parque de la China, Radio Felicidad presente y con ustedes en este gran homenaje. Por favor, el aplauso para nuestro querido príncipe de la canción, que seguimos escuchando su música, vibrando su vida, y la verdad es que en su casa, Radio Felicidad, lo escuchamos siempre y todos los días. ¿No es así, mi querido Niño de la Luna? Pues yo sé que les gusta cantar. En ratito más, inicia el karaoke de Radio Felicidad. Ojalá que para que vayan anotando su canción, por favor, y nos vayan a entonar muchísimas canciones de José José. Esperemos tener todo el repertorio, ¿no? Porque es bastante intenso. Vamos a estar con todos ustedes aquí hasta las 7 de la noche desde el Parque de la China, justo enfrente del monumento a José José. Y yo sé que usted vino desde muy tempranito, ¿verdad?
2: Muy temprano. Vine aquí a saludarlos, a conocer a todo el equipo.
1: ¿Cuál es su nombre, princesa?
2: Marcela Mora.
1: Marcela.
2: Sí, siempre te escucho, Manuelito. Es un placer, tus poemas son un grande amor para mí.
1: Ah, le agradezco. ¿Y va a cantar o no va a cantar?
2: Pues a ver cuál me ponen, si me la sé, la cantamos.
1: Bueno, aquí estamos listos, ¿eh? Por acá, Niño de la Luna, se va a poner las pilas con las bebidas, ¿no?
3: Claro, ya está todo el repertorio listo.
1: Perfecto, también Niño de la Luna. Hola, ¿cuál es tu nombre?
4: Fernando.
1: Fernando, ¿tú también vas a cantar?
4: Sí.
1: A ver, ven tonando un pedacito nada más y ahorita ya nos dices cuál es tu canción, para que vayamos calentando la garganta.
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1: Oye, ¿esta canción es para Pepe Segarra que todavía anda por aquí o qué? Pepe, ¿lo escuchaste? Te dedicaron una canción por acá. No, creo que no escuchó, pero bueno, ahorita decimos. Bueno, mis queridos amigos de Radio Felicidad 1180M, los mejores momentos, listos para el karaoke, nos van a acompañar. Bueno, nosotros vamos al aire. ¿Con qué canción vamos? Ah, esta canción. ¿Qué le parece si entre los dos nos entonan? ¿Amar y querer se la saben? ¿Amar y querer se la saben? ¿Por acá? No, ¿qué pasó? No, que muy fans. Bueno, pues yo sé que usted sí se la sabe y los vamos a estar esperando en el Parque de la China. Radio Felicidad presente en esta transmisión especial. Voy con la música. Amar y querer.
5: Casi todos

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3: Seguimos con todos ustedes desde el Parque de la China, aquí en Azcapotzalco. Recordando a nuestro querido príncipe de la canción, José José. Gracias por acompañarnos y por aquí tenemos saludos. ¡Hola!
4: Hola.
3: ¿Cuál es tu nombre?
4: Michelle.
3: Michelle, ¿cuántos años tienes?
4: 13 años.
3: ¿Y quieres mandar saludos para quién, Michelle?
4: Para mi abuelito, José Luis Valenzuela.
3: Sí, llegó, sí está aquí, José Luis, ¿eh? ¿No? Ah, ok, perfecto.
4: Se quedó allá en la casa.
3: Okay, sí, ya, lo mismo.
5: Prepararon la comida.
6: Sí, pues un saludo para él, de parte de nosotras, de Leti, de Paula Michelle.
3: ¿Lo dejaron preparando la comida?
6: Sí.
4: Lo queremos,
6: gracias,
4: mucho.
6: Qué gusto. Gracias.
3: Gracias a ustedes por venir.
6: Dios lo bendiga.
3: José Luis, te mandamos un abrazo y un beso del niño de la luna que está por acá. Hola, ¿cuál es tu nombre?
7: Hola, me llamo Graciela y vengo de Nesa, ya ando bien perdida.
3: ¿En serio? ¿Desde Nesa se vino hasta acá? Ándele, ¿eh?
7: Ya andaba yo bien perdida, pero ya llegué.
3: Ah, y quería conocer al niño de la luna.
7: A ti, a todos, porque todos los días los oigo.
3: Ah, pues le agradecemos mucho. ¿Se le hizo lejos? No, a ver, no está tan lejos.
7: No, mucho, no, es poquito. No, sí está bien.
3: Está lejos. Aquí a la vuelta de la esquina, ¿no?
7: Sí, pero ya llegué, lo bueno.
3: Pues bienvenida, muchas gracias. ¿Lista para cantar o no?
7: Sí.
3: Porque ya estamos a nada de iniciar el karaoke. ¡Hola!
8: Hola, me llamo Hortensia. Un saludo para mi mamá para que se alivie de su bracito.
3: ¿Dónde nos escucha su mami?
8: En la Obrera Popular.
3: Ándale, pues saludos para ella, ¿eh?
8: Sí, gracias.
3: Gracias por acá. ¡Hola!
9: Hola, quiero mandar felicitaciones a mi sobrina Isabela por su cumpleaños.
3: ¡Feliz cumpleaños a Isabela!
9: Estaba.
3: El niño de la luna va a cantar, a ver cómo se canta en la mañana.
10: El saludo que te traigo en este día y hasta ahí, hasta ahí, hasta ahí.
3: Casi como José José, casi. Bueno, hola, ¿cuál es su nombre?
11: María de Jesús Tahuilán Chávez.
3: ¿Cómo está usted?
11: Muy bien, gracias a Dios, nada más vine a conocerlos a ustedes.
3: Y al niño de la luna, no se haga, no se haga, ¿eh? Que ya dijo que, pues se lo imaginaba más feo y más joven, pero le sorprendió más viejito, pero más guapo.
11: Sí, está guapo. Que sigan con esa estación maravillosa que son verdaderas canciones, que nos hacen vivir otra vez nuestra época pasada.
3: Qué bueno, que lo gustan, que no le aburre y que además pues nos siga escuchando, ¿eh?
11: Hasta luego,
3: pues estamos con todos ustedes aquí en Radio Felicidad, ahora desde el Parque de la China, transmitiendo completamente en vivo y bueno, recordando a nuestro querido príncipe de la canción, José José. ¿Qué vamos? Ah, ¿tenemos una entrevista especial? Ok, muy bien, es un personaje, permítame, es que está tomando 50 fotos, ahorita que tenga un poco de espacio. A ver si nos invita a una foto, ¿no? Bueno, pues les recuerdo, mientras que estamos a través de iHeartRadio, siempre contentos de poderles acompañar. Estamos ni más ni menos que con la figura de Grupo Asir, el hombre más famoso, más buscado. Polito Luco, ¿cómo está?
12: ¿Qué pasó, Manuelito? ¿Cómo estás? Pues yo aquí, ya ves, de pachanga, celebrando a José José, diciendo salud y agarrándolos a tubazos.
3: Eso, ¿qué se siente estar en una estación de prestigio, digamos usted, eh?
12: Ah, como en el 88, claro que... No, ¿qué crees? Que yo también soy admirador de Radio Felicidad 1180 AM y ahí escuchábamos la hora de José José hace años.
3: ¿Se acuerda usted? Con Lalo Cortés, aquí que anda por aquí, luego yo tuve el privilegio también de conducir esa hora.
12: Pero a Lalo Cortés lo corrieron por güey.
3: Ah, eso sí, no sé por qué. Eso sí, no sé por qué, pero sí sé que se fue a un destino que le atraía más.
12: Ah, claro que sí. Pero sí, qué recuerdos, ¿eh? De la 1180 y con la hora de José José.
3: Polito Luco, ¿usted sabe alguna canción de José José?
12: No, casi no me sé muchas. La que me gusta mucho a mí es la de Lágrimas. Lágrimas, el lenguaje de tu pena, lágrimas. Esa es la que me encanta a mí.
3: Yo sabía que usted era locutor, era policía, pero cantante no me lo tenía en el radar, ¿eh?
12: Uy, ¿y no me has escuchado cantar en inglés?
3: Ah, yo pensé que en el baño.
12: No, a toda la gente le gusta, ¿eh? Y lo pide.
3: Pero José José no cantaba en inglés, ¿te sabe alguna?
12: Esa, no, casi.
3: Es triste en inglés, échesela.
12: No, la verdad, le tengo que agarrar la onda con la pista. Pero, ajá. Pero sí, la de Lágrimas es mi preferida.
3: Pues muchas gracias, Poli, un placer saludarle. Estuvimos hoy aquí las dos estaciones en este homenaje especial al príncipe de la canción, José José. Y lo queremos en Radio Felicidad, ¿eh? Bueno, lo estimamos, sí me entendió, ¿verdad?
12: Bueno, yo a todos los que me estén escuchando, hola, te amo.
3: Andrés, ahí te hablan en cabina, ¿eh? Bueno, pues muchas gracias, Poli. Nosotros vamos a seguir con todos ustedes aquí en Radio Felicidad 1180M, los mejores momentos. ¿Listos para cantar o no? Porque yo no escucho nada de José José aquí, ¿eh? Siempre que venimos, siempre hay alguien cantando, siempre hay alguien disfrutando. Así que vamos a iniciar el karaoke en unos minutos más. Gracias por su compañía en Radio Felicidad y a través de iHeartRadio. ¿No es así, Poli?
12: Claro que sí, 1180 de AM.
3: ¡Eso!

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2: Es momento de actualizarnos con el tráfico y el clima. Que tengas una tarde excelente.
1: Aviso.
2: Vas a encontrar un corte a la circulación en la avenida 20 de noviembre a la altura de José María Sazaga. Tu alternativa es el eje 2 Oriente.
1: A vuelta de rueda.
2: Viaducto Miguel Alemán, de avenida Revolución a calzada de Tlalpan.
1: Lento.
2: El avance es complicado en periférico, entre Alencastre y Paseo de la Reforma.
1: Ligera carga.
2: Avanzamos poco a poco en Rodolfo Gaona, entre la avenida Lomas de Sotelo e Ingenieros Militares.
1: Buen avance.
2: Aprovecha la avenida 608. Va libre entre avenida 412 y vía Tapo.
1: Clima.
2: En este momento la temperatura marca 23 grados.
3: Gracias, Montserrat.
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3: Son las 4.
5: Con 20 minutos.
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1: Ahora sí estamos completamente en vivo a través de Radio Felicidad 80M y en iHeartRadio. Esta voz usted la conoce, la ubica, la ha seguido. Un experto en el deporte, pero...
2: Experto no.
1: Experto en música, Pepe, qué
2: tampoco,
1: bárbaro.
2: Tampoco, tampoco soy experto en nada.
1: Pepe y Alex Cervantes.
2: Aquí estamos, mis niños. Luego de que pasamos un rato tan agradable en compañía de toda la banda que vino con nosotros para celebrar a mi queridísimo tocayo José José en un aniversario luctuoso más,

0: de mi tocayo querido y adorado, mi estimado Manuel.
1: Definitivamente, se venía muy guapo. Mira, Alex, hasta con lente de lujo.
0: No, bueno, hasta se bañó el malvado y eso que no era sábado.
2: Es que yo ya lo estoy homenajeando desde el fin de semana, ya ando medio crudo.
0: No, pero si es tu costumbre, por favor.
2: Por favor, Manuel, por favor, agarra la onda. Fíjate, yo que hubiera dado porque José José hubiese sido el padrino de mi hija y no otro que la dejó ahí vestida.
0: Ya. Eso ya es historia, señor. Ya es una página del pasado. Recuerda páginas del pasado, mi querido Manuel. Digo, ya que se alivian.
1: Definitivamente. Hoy estamos en pleno karaoke. Ajá. No los quiero comprometer, pero la gente nos quiere escuchar. Un pedacito.
0: Pero pues es que luego no me sé las canciones completas ni nada.
3: Vamos a darnos tiempo.
0: No.
3: Una muy
0: tranquila. ¿Cuál?
1: ¿Cuál? Estamos poniendo de acuerdo.
0: No, okay. A ver, pero es una de las más.
1: Dicen que porque cantas muy fuerte que se te puede acercar.
0: De
1: más
0: las acá. Más conocidas, oye, porque si no, esas no me las sé.
1: ¿Qué le parece si todos les ayudamos?
0: No, que me ayude de cuál, la nave del olvido. La nave del olvido.
1: Venga, la nave del olvido. A ver. Las que se cantan después de. Ciertas que, convivencias, ¿no?
0: Anda, ciertas convivencias. Serán convivencias, chiquitín. Sí, pues sí. A ver, chiquitín.
1: Suéltala porque ya se va a caminar, dicen por ahí.
0: A ver, pero nos acompañan todos y son tan gentiles, por favor. Sale pues.
1: ¡Ándele!
0: ¿A qué pasó?
1: El que no canta invita, ¿eh? El que no canta invita, ya, cada señora.
0: Sale. A ver.
1: Venga.
0: A ver, tú que te sabes muy bien la canción.
1: Agarra, ya la quiero.
0: A ver.
1: Pero todos juntos, ¿eh? Por favor.
0: Vamos a

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0: ¡Salud!
1: ¡Que viva mi tocayo, carajo!
2: ¡Pepe! ¡Pepe! ¡Alex! ¡Alex! Bueno, pues muchas gracias, muchas gracias. En exclusiva.
1: Gracias.
2: Pepe Segarra y Alex Cervantes.
1: Gracias, niños adorados. Y que Dios bendiga a José José, sí, señor. Claro. Gracias a todos.
0: Que esto, que el otro. ¡Salud! Gracias, ¿de qué amigo murió José José? ¿Qué le faltó? ¡Salud! Ahí se quedan con Manolito, ¿eh?
2: Muchas gracias, Alex. Oye,
0: ahí en Carmel,
2: gracias, amigos de Radio Felicidad 80
1: por favor, los no nos el rating, güey.
2: No, no, no, ¿qué pasó? ¿Qué pasó? Un abrazo. Seguimos con ustedes al aire y aquí desde el Parque de la China.
1: Que Dios
2: gracias
1: los bendiga, mijas.
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3: Hola, ¿qué tal? Es un gusto para mí acompañarte en tu camino. Que tengas una tarde excelente.
2: Aviso.
3: Hay movilización de servicios de emergencia en la avenida Miguel Ángel de Quevedo y Pino, Colonia Santa Catarina, Alcaldía Coyoacán. Se debe a una volcadura en la zona.
2: A vuelta de rueda.
3: Viaducto Miguel Alemán, desde la avenida Revolución hasta la calzada de Tlalpan.
2: Lento.
3: Primero de Mayo, entre Periférico y Gustavo Vaz.
2: Ligera carga.
3: Se complica ligeramente Sor Juana Inés de la Cruz, entre Bordo de Xochiaca y avenida Texcoco.
2: Clima.
3: En la temperatura se registran 23 grados.
2: Gracias, Montserrat.
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2: Son las 4.
5: Con 42 minutos.
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2: Celebremos juntos la vida del príncipe de la canción, José José.
1: Aviso.
2: Tome en cuenta que tenemos un bloqueo en Paseo de la Reforma a la altura de Ignacio Ramírez, hacia la Avenida Insurgentes. Como alternativa, está Avenida Chapultepec.
1: A vuelta de rueda.
2: Viaducto Río Becerra, de Viaducto Miguel Alemán hasta el distribuidor vial San Antonio.
1: Lento.
2: El avance de Avenida Sonora, entre Colima y Chapultepec.
1: Ligera carga.
2: Nuestra circulación será poco a poco en la Avenida Tezozómoc, entre Aquiles Cerdán y 5 de Mayo.
1: Buen avance.
2: Aprovecha que ya está libre la Avenida 503, entre el Eje 4 Norte y Circuito Interior.
1: Clima.
2: En la temperatura se registran 24 grados. 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
1: Gracias, Montserrat.
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0: 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Son las 5.
1: Con 2 minutos.
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2: Quedó bonita, ¿Cómo suena el Parque de la China? La estamos pasando muy bien con el karaoke, ¿sí o no?
3: ¡Sí!
2: Ya cantamos algunos, faltan muchos y otros quieren repetir, así que ¿hasta qué hora nos vamos a ir por acá?
4: Hasta las 3 de la mañana.
2: 3 de la mañana, ok. ¿Y usted hasta qué hora tiene tiempo en casa?
5: Yo hasta las 8 de la noche.
2: Ah, ya, sí, nada, 8 y 1 ya lo regañan, ¿verdad? Amigos, pues estamos muy contentos hoy, como se debe ser, recordando a nuestro querido príncipe de la canción, José José, en esta, la que es y será siempre su estación oficial, Radio Felicidad 1180M, los mejores momentos, mucho tiempo, muchos años, tuvimos la hora feliz de José José, y siempre decía que era su casa, su estación, y lo tuvimos muchas veces en cabina, estuvimos con él en Puebla, estuvimos con él en muchas firmas de autógrafos, la verdad es que es entrañable en nuestro corazón saber que siguen su gusto, que lo siguen escuchando, que lo siguen pidiendo y que se quedará generación tras generación, porque es la magia de José José, ¿no? La verdad es que muy muy contentos, por eso estamos con las porras, animosos, cantando muchas canciones de José José. Y por acá, ¿cuál es su nombre?
6: Pedro.
5: Pedro de Catitla.
2: ¿Usted dónde viene, don Pedro?
5: De Tlalnepantla.
2: Aquí cerquita, ¿no?
5: De aquí lo vuelvo.
2: Me decía que usted se tiene que ir allá porque si llega 8-1,
5: me toca a Tina.
2: ¿Usted no aplica la de José José de no llegar?
5: No, yo sí tengo que llegar ahí.
2: Ok, perfecto. Pero usted nos va a cantar una canción, ¿ah?
5: Sí, una canción muy bonita que se llama Llora Corazón, del disco Mujeriego. Es así, movidona, como para bailar.
2: Ok, estamos en pleno la karaoke cumbecita. Aquí en el Parque de la China. ¿Nos va a cantar un pedacito a capela y nos vamos a la música?
5: Como...
2: ¿Se anima o no?
5: Sí,
2: todos lo ayudamos. A ver, venga, 1, 2, 3, así canta.
5: Hoy he vuelto a recordarla, cuánto quise a esa mujer. 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
2: ¡Fuerte el aplauso! No importa, lo hizo muy bien, lo hizo muy bien. Ahorita lo hacemos el karaoke y se emocionó. Bueno, vamos entonces con más música. Juntos vamos a cantar esta canción que seguramente la conocen. Lo pasado, pasado. ¿Sí o no? Eso suena en Radio Felicidad 1180M. 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
2: En Radio Felicidad recordamos a José José, el príncipe de la canción.
1: A vuelta de rueda.
2: Continúa el avance prácticamente imposible sobre Insurgentes, de Poniente 116 hasta Indios Verdes.
1: Lento.
2: Paseo de las Jacarandas, de la Avenida Jardín hasta La Raza. Se complica también Sevilla, entre Reforma y Avenida Chapultepec.
1: Ligera carga.
2: Vamos a encontrar un poco de tráfico en Radial Toltecas, desde Río Lerma hasta la autopista México-Querétaro.
1: Buen avance.
2: Y ya está libre la avenida 503, del eje 4 Norte hasta Circuito Interior.
1: Clima.
2: En la temperatura se registran 23 grados. 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
1: Gracias, Montserrat.
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1: Son las 5
4: con 24 minutos.
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9: Y así suena el Parque de la China. Acompañando a nuestro querido José José. ¿A poco no es bien bonito estar aquí con él, con la gente que le escucha, que disfruta su música? Cantar, que ya se cansaron de cantar, porque aquí nos vamos hasta que el cuerpo aguante, ¿eh? École, ya escuchamos muchas canciones, algunas muy populares, otras no tanto. Y tenemos dos amigos aquí que nos sorprendieron, ¿verdad? De alguna u otra forma. ¿Cuál es su nombre?
10: Aarón Medrano, parece.
9: Aarón Medrano, ¿y por acá?
11: Orlando Pineda.
9: Armando
10: Orlando.
9: ¿Qué cosa dijo? A ver, otra vez.
10: Aarón
11: Orlando Pineda.
9: Aarón y Orlando. Ok, sí. Sí, ya estamos ahí, ¿verdad? Perdóname. Es que la emoción. Ustedes son tenores, entonces.
10: Sí, terrores. Sí, tenores.
9: ¿Ya desde cuánto tiempo llevas practicándolo?
10: Uy, ya hasta pena me da, como 38 años.
9: Es una licenciatura, de hecho, ¿no?
10: Sí, así es.
9: Estudian Bellas Artes.
10: Ah, okay. Con el mismo maestro.
9: Ah, o sea, ya son amigos y compañeros.
10: Sí, nada más que yo le llevo algunos años que a mi amigo. Y
12: mis respetos. Su talento.
10: Sí. Sí, pero estudiamos con el mismo maestro. Que era de aquí, de Clavería, el maestro Enrique Jasso Mendoza. Precisamente. Maestrazo de maestrazos, ¿eh?
9: Hoy un reto, toda la música, ¿no? ¿Cuál es la más difícil que ustedes pueden decir de interpretar?
11: Pues yo creo que la música barroca. O la música antigua, la música así medieval, si puede ser esa, más que la clásica.
9: Claro, son prácticamente pura voz.
11: Ajá, sí, muchas cosas a capela, muchas cosas con pocos instrumentos.
9: ¿Y cuándo conocieron al príncipe de la canción? ¿Cuándo empezó a llamarles la música?
11: Uy, yo desde niño, por mi mamá realmente, o sea, de que ella lo escuchaba y me empezó a gustar desde niño.
9: Qué bueno, ¿sí por acá?
10: También yo tendría como unos 7-8 años cuando salió La Nave del Olvido y ¡ah, oh, qué bárbaro! Sí, es una canción que me llegaba. Bueno, casi todas me llegan.
9: Eso. Bueno, ustedes que son expertos en voz, evidentemente José José es un gran intérprete, el intérprete más interpretado prácticamente en todos los idiomas. Las letras eran hermosas, que los arreglos también, pero ¿cuál piensan que fue la clave de que cada canción fuera prácticamente un éxito?
10: Bueno, yo pienso, la verdad, que él cantaba con mucho sentimiento, la verdad. O sea, la manera como él interpretaba era única. La verdad, o sea, puede haber cantantes muy, muy buenos, pero que tengan esa sensibilidad que le llegue al corazón, a la gente. No. Él.
9: El clásico que te ponga la piel chinita.
10: Sí, totalmente.
9: ¿Por acá opinas lo mismo?
11: Sí, también, aunque sí creo que él lo ayudó, que era un musicazo desde su familia. O sea, sus dos padres eran cantante de ópera y una pianista, entonces ya lo traía en la sangre.
9: Así como usted, llegado a lo clásico, pero...
11: Sí, exactamente, pero también como dice Aarón, o sea, lo que tenía aquí era como nadie, de verdad.
9: Y bueno, pues estamos muy emocionados de escuchar a Aarón y Orlando, ¿no? ¿Sí o no? Y nos van a cantar algo a capela, ¿ya se pusieron de acuerdo? ¿Cuál nos van a cantar?
11: Sí, Almohada.
9: Almohada, venga, pues lo vamos a escuchar al aire también en el 1180 de AM, Los Mejores Momentos. Esto es Radio Felicidades del Parque de la China, y pues adelante, los escuchamos.
10: Muchas gracias. Bueno, ¿empiezas?
11: No. Amor con...

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2: Linda tarde y excelente camino. Como siempre, es un gusto para mí acompañarte.
1: Aviso.
2: Recuerda que tu vehículo debe verificar antes del 30 de septiembre si el último número de tus placas es 7 u 8 con engomado rosa.
1: A vuelta de rueda.
2: Se complica mucho el avance de Insurgentes, entre Poniente 116 e Indios Verdes.
1: Lento.
2: El avance de Barranca del Muerto, entre Minerva y Periférico.
1: Ligera carga.
2: Avanzamos poco a poco en Sor Juana Inés de la Cruz, entre Bordo de Xochiaca y Avenida Texcoco.
1: Buen avance.
2: Aprovecha que ya está libre el Boulevard Virreyes, entre Explanada y Montes Apalaches.
1: Clima.
2: En la temperatura se registran 23 grados. 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
1: Gracias, Montserrat.
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1: Son las 5.
4: Con 42 minutos.
5: ¡Qué canción! De verdad, ¡qué canción! Del maestro José José, aquí justamente en el Parque de la China, en su monumento. Estamos muy emocionados de acompañarles en esta tarde, en este aniversario luctuoso de nuestro querido príncipe de la canción. Pero tenemos un verso de José José, y aquí viene Karen e Israel, evidentemente, a contarnos. Ellos son, bueno, Karen Pechina es representante de Anel y de José Joel, ¿verdad? E Israel es nuestro director de la Orquesta Pérez Prado, ¿sí? Bienvenidos. ¿Y por acá?
6: Ricardo Nava, amigo y parte del equipo de José José, y hoy en día a través de Karen, siendo el universo de José José, para seguir el legado.
5: Perfecto. Karen, muchas actividades, por eso se llama el universo, ¿no?
7: Así es, tenemos la fortuna de que la Alcaldía Azcapotzalco nos ha dado con varias actividades que hemos creado. Antes solamente la gente venía a tomarse una fotografía con la escultura y se regresaban. Y entonces, el año pasado decidimos hacer una exhibición que es completamente gratuita, que está en la Casa de Cultura de Azcapotzalco, frente al Jardín de Hidalgo. Y pueden ver trajes, pueden ver la discografía, pueden ver muchas cosas, un holograma de José José que les está dando la bienvenida. Eso va a estar hasta el 10 de diciembre, es completamente gratis, de 10 de la mañana a 3 de la tarde y de 4 a 6. Y aparte de eso, tenemos un recorrido en el Hormibus, que es la nave del olvido, que va a los lugares importantes que estuvo aquí en Clavería don José José. Y bueno, todo esto lo hace la familia de José José, lo hace la señora Anel Noreña y José Joel. Y también tenemos Israel, que es el director de la Orquesta de Pérez Prado, que nos está acompañando en estos festejos, porque pues aparte de ser admirador de José José, tiene una encomienda muy importante.
8: Sí, bueno, mucho gusto, muchas gracias. Pues tenemos la encomienda de reinterpretar todos los temas algunos temas de José José en mambo, y esa fue idea de la señora Anel, justo que ella conoció a Pérez Prado y tiene unas vivencias con él. Y con el año pasado que venimos, escuchó la orquesta, le encantó, y nos sentamos justamente a planear digamos, una reinterpretación de los temas de José José, que son súper románticos, que son súper icónicos, en ritmo de mambo al estilo de Pérez Prado.
5: ¿Ya tienes cuántos temas más o menos se van a producir, o apenas estamos en el proyecto?
8: Ya empezamos con algunos, tenemos ahorita como unos 8, no sé cuántos van a ser.
7: Diez,
8: nos faltan dos. Son temas entre románticos y movidos, porque pues el mambo es música muy alegre. Entonces pues va a estar muy bonito, les va a encantar. Tenemos ahí el maestro Rubén Albarrán, ya está incluido, el maestro José Joel, también dentro de los invitados. Y tenemos ahí grandes sorpresas para todos.
5: ¿Ya te encontraste alguna que sea un reto, o apenas vas a empezar?
8: Todas son un reto, todas las canciones de José José son un reto de transformarlas al mambo, pero todas tienen su sabor muy particular.
5: Perfecto, entonces tenemos la exposición, tenemos la nave del olvido, viene esta sorpresa especial con los temas de José José en mambo. ¿Qué más tienen para nosotros, Karen?
7: Vamos a tener aquí también unas estructuras para que puedan poner algún listón con la canción que más les guste de José José. Y también vamos a tener próximamente un concurso infantil en toda la alcaldía de niños que interpretan a José José, porque nos hemos dado cuenta que cada vez, en lugar de ser el público más grande, ahora el público es más joven.
6: y la exhibición hasta el 10 de diciembre, ya autorizada por la alcaldesa. Vaya, no se la pidan, es la vida de José José.
5: ¿Qué días son?
6: De martes a domingo, de 10 de la mañana a 6 de la tarde.
5: Perfecto, pues muchas gracias por seguir con este legado de José José, y ojalá vengan más actividades. Esto de los niños me parece increíble. Ojalá que, bueno, si ustedes tienen a los nietos, a los niños los puedan traer, porque si escuchar cualquier canción de José José nos dio, imagínense los niños, la verdad es que esta renovación de generación que lo está logrando va a ser increíble. Pues gracias por su trabajo y por su esfuerzo, y por mantener vivo de alguna u otra forma todo lo que nos dejó el príncipe. Gracias. Pues seguimos con el karaoke de Radio Felicidad, 1180M, los mejores momentos. Y gracias por acompañarnos. Vamos a estar un ratito más aquí, ¿no? En el Parque de la China, emocionados. Niño de la Luna, pues saluda al aire, no nos ha saludado, por aquí estás. Sí, sí, ¿se nos escuchamos o no? Bueno. Ok, vamos con más música al aire y a nosotros seguimos con el karaoke en Radio Felicidad, 1180M, los mejores momentos. Vamos a seguir con gracias, ¿no? Por ahí teníamos a alguien que nos iba a cantar gracias. Gracias, ahí están.

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3: Como siempre, para mí fue un placer acompañarte. Deseo que llegues bien a casa y yo me despido por hoy con más información vial.
2: Aviso.
3: Recuerda que hoy no circulan los autos con holograma 1 y 2 de verificación. Engomado amarillo, terminación de placas 5 y 6.
2: A vuelta de rueda.
3: Vamos a encontrar complicadísimo viaducto Río Becerra, de viaducto Miguel Alemán al distribuidor vial San Antonio.
2: Lento.
3: Primero de mayo, desde Periférico hasta Gustavo Vaz. Se complica también Vasco de Quiroga, entre Javier Barro Sierra y Pueblo Nuevo.
2: Ligera carga.
3: Vamos a avanzar poco a poco en Radial Toltecas, desde Río Lerma hasta la autopista México-Querétaro.
2: Buen avance.
3: Aprovecha que ya está libre Carlos Lazo, desde la avenida Tamaulipas hasta la autopista México-Toluca.
2: Clima.
3: En este momento la temperatura marca 22 grados.
2: Gracias, Montserrat.
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